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Bueno, mis amigos, ¿qué tal? Buenas tardes. Aquí hay problemas de señal, hay problemas de transmisores allá en el cerro, en Llorito. Pero nosotros pues habilitamos el transmisor acá, que tenemos aquí en el estudio. Estamos saliendo, creo que casi localmente, ¿verdad? Pero bienvenidos, vamos a tratar de animar un poco esta tarde.

Son las 7 de la noche con 22 minutos, 7 de la noche. Esa canción no se oía muy bien que se diga, ¿verdad? No se oía muy bien que se diga. 7:22.

Bueno, ya son las 7, estoy un poco mal de la garganta, ya son las 7 de la noche con 37 minutos, 7:37, aquí en este su programa Tiempos Aquellos. No estamos bien de la garganta, ya lo comprobé. Pero aquí estamos, aquí estamos. Tiempos Aquellos.

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0: Yo soy un ciudadano común y corriente, solo tengo un voto que usted me ha pedido, como a tanta gente a la que ha convencido. Y yo se lo he otorgado, esperando, confiado, a que llegue ese día en que vea cumplido al pie de la letra lo que ha prometido. Sé muy bien que no es fácil gobernar todo un pueblo sin tener problemas. Repartir las riquezas llevándole a todos el pan a sus mesas.
1: Buenas tardes, buenas noches, buenos días, amigos oyentes de la cadena radial del centro. ¿Cómo están ustedes? Espero que estén bien. Mientras tanto, yo estoy contento, siempre agradecido con Dios, pidiéndole al Creador del Universo que siempre nos cuide, nos proteja y nos guíe. Pero para eso tenemos que portarnos bien, para que Dios nos guíe. Acordémonos que tenemos que siempre portarnos bien. Si andamos mal, Dios no nos va a ayudar. Tenemos que portarnos bien para que eso ocurra. Ocurra, así como están escuchando ustedes. Hoy es día domingo 3 de mayo del año 2026. Repito, hoy es día domingo 3 de mayo del año 2026. Hoy, junto a Lesman Córdoba, en el control principal, su servidor René Alfredo Chacón, que salimos desde un punto de Honduras para compartir con ustedes otros 120 minutos de otro programa de críticas y comentarios. Salimos tarde porque tuvimos algunos inconvenientes, los apagones de la energía eléctrica nos ha hecho mucho daño, y no solo a nosotros, le ha hecho mucho daño a muchas personas porque el equipo se le ha quemado, qué sé, todo ese tipo de cosas. Hoy con Lesman Córdoba. ¿Qué tal está, hombre Lesman? Buenas tardes.
2: Bueno, buenas tardes, auditorio de Emisoras del Centro, por supuesto. Sí, estamos al aire, don Alfredo. Sí, estamos al aire. Lo que pasa es que estamos acá monitoreando por este tema de los apagones que tanto daño le están haciendo a la población. Yo he escuchado a una familia que ya se le quemó hasta la refri con este tema de los apagones. Y fíjese que lo más extraordinario es que hay un silencio profundo ante este tema de las autoridades correspondientes. No sé por qué. Habrá que analizar qué acciones están tomando.
1: Es que mire, Lesman, el problema es que hay temas que ya los ve uno como normal. Hay cosas que son anormales, pero ya uno los ve legal. ¿Qué dije yo, Lesman? ¿Verdad que dije 3 de mayo? 3 de mayo del año 2026, ¿verdad que eso dije? No nos mientas.
2: Para toda ¿sí? la feligresía católica y también acá, que hoy es el Día Internacional de la Libertad de Expresión.
1: Bueno, pero en Honduras gozamos de libertad de expresión. Lo convertimos en libertinaje. Aquí cualquier burrada, cualquiera habla por ahora con ese tema de las redes sociales. Hemos abusado de la libertad de expresión en Honduras. Cualquiera dice.
2: Libertad de prensa.
1: Bueno, qué bueno. Qué bueno. Y nos tocó a nosotros en el programa de críticas y comentarios hablar un poco de eso. Pero eso lo vamos a ir viendo en otro tema, porque en otro momento, porque lo que sí les puedo decir que en Honduras hemos abusado mucho de la libertad de expresión, mucho de la libertad de prensa. Aquí cualquiera agarra un teléfono, cualquiera agarra una red social
2: y ya se cree,
1: ¿verdad? Y empieza a despotricar a otro, además de que se cree periodista, pero cualquiera empieza a despotricar de otro, porque yo creo que dar una noticia tal como es, eso es lo más correcto, pero despotricar y atentar contra el derecho de otra persona, eso no es correcto. Contrabotarle el honor a otra persona, eso no es correcto. Una cosa es que queramos ser protagonistas de un tema, por ejemplo, muchos empiezan a publicar en sus redes sociales yo no le diría tontería, pero empiezan a publicar cosas que no tienen sentido, pero para tratar de ganar notoriedad en sus redes sociales publican cualquier babosada. Sin embargo, y ¿sabe cuál es la desgracia de Honduras? Que esta gente tiene muchos seguidores. El hondureño le cree más al chisme que cualquier otra cosa. El hondureño le pone más atención al ¿cómo se llama? Aquel que dice cualquier burrada. Y aquí todo bien, tranquilo. Y el que gana más. ¿Y quiénes comienzan a hacer eso? Desde el mismo gobierno central.
0: Confiado a que llegue ese día,
1: un muchacho que tiene derecho
0: en que vea cumplido al pie de la letra lo que ha prometido.
1: Lo que sí tiene derecho.
0: Sé muy bien que no es fácil gobernar todo un pueblo sin tener.
1: Pero el presidente no se vio bien estar perdiendo el tiempo y haciendo tantas publicaciones. Hicieron todo un show.
0: Y vamos a esperar que usted pueda lograr.
1: Para decirle que se le iba a prestar al final, solo para decirle que le iba a prestar un estadio. Solo para eso. El presidente tiene cosas más importantes, con tantos reclamos que el país está haciendo, con tantas cosas serias que el país necesita que se corrijan. El presidente perdiendo en él. Y al presidente le cayeron las avispas, le voy a decir, desde todos los ángulos. Hay gente que dice que quien le cayeron las avispas fue al Supremo. No, fue al presidente. Lo que haga Supremo es un ciudadano más común y corriente, que no es que es malo, ya lo dije. No es que sea malo, porque él como hondureño tiene derecho a estar con el presidente. Pero si hay una comisión especial interesada, por ejemplo, en la carretera central en Yoro, no, el presidente no lo puede atender. Yo les aseguro que vamos a buscar desde el presidente que nos atienda para que hablemos de la carretera central o para que hablemos de la Universidad Nacional Autónoma de Honduras en Yoro, el campus que estamos buscando. Yo les aseguro que no nos va a poder atender. Va a ser todo un protocolo, pero a Supremo sí lo atendió. Esas son las cosas que el pueblo reclama. Y le doy toda la legitimidad de reclamo. Tampoco me de menospreciar a nadie, porque aquí no se trata de menospreciar a nadie. Supremo es un muchacho, es un influencer, quien tiene cierto muchos seguidores, porque si hay que decirlo, tiene muchos seguidores. Pero el presidente es el presidente, no puede estar perdiendo el tiempo en esas cosas. Si hubiera pedido el estadio, perfecto, ahí está el ministro de comunicaciones, con él hubiera hablado, o el ministro de Condepor, con él hubiera hablado, punto, asunto arreglado, pues no hay ningún problema. Pero esas son las cosas que el pueblo reclama. Pero hablemos en este caso, porque nos estamos pasando de otro tema. Hablemos de la, para hablar de la libertad de expresión o para hablar de la libertad de prensa, hablemos del ¿cómo se llama? Del Día de la Cruz en Honduras. Su origen y significado, una tradición que se resiste a desaparecer. Es una tradición que se resiste a desaparecer. ¿Por qué tiene tanto significado la cruz? Porque la historia lo que nos dice es que Jesús fue crucificado en una cruz. Jesús de Nazaret fue crucificado en la cruz hace más de 2000 años. No sé si fue en Jerusalén o en Israel, no sé, usted que tal vez conoce más de eso. Pero un día de la cruz, celebrado cada 3 de mayo en Honduras, tiene su origen en la tradición católica que conmemora el hallazgo de la cruz de Cristo en Helena de Constantinopla en el año 326 después de Cristo. Cada 3 de mayo, Honduras conmemora el Día de la Cruz, una tradición de raíces religiosas y culturales que honra el símbolo central del cristianismo que aún se mantiene viva en varios rincones del país, especialmente en comunidades del interior. En esta fecha, es común que familias coloquen cruces decoradas con flores naturales y papel de colores en lugares visibles de sus viviendas. Yo me recuerdo, yo no sé si ustedes lo hacen también, y muchos yo sé que lo hacen.
2: Principalmente
1: viene la gente, agarra un cuchillo,
2: don Alfredo,
1: Sí, sí, sí le escucho. Ah. Un tema cultural que se respeta mucho, porque hablar de religión es hablar de algo sagrado.
2: No, como en el centro del huracán, pues. Porque usted sabe que al final cada quien cree en lo que le han enseñado.
1: Lo que quiere.
2: Lo que quiere también. Así es. Y lo que siente su corazón. Yo creo que al final, como estábamos debatiendo hace unos días con unos amigos, es que cada persona cree en lo que ellos quieren. Y al final del tiempo
1: en lo que quiere creer. Dice que eso es lo mismo. Y es mala la comparación que voy a hacer, pero a veces eso mismo pasa con los políticos, con el tema de las creencias. Porque uno quiere escuchar lo que quiere escuchar y se siente bien de lo que quiere escuchar. Por ejemplo, usted sabe que existen dos facciones antagónicas en el mundo: la izquierda y la derecha. Hay unos que se sienten bien escuchando a los de la izquierda, con el montón de mentiras que dice la izquierda. Y a lo mejor hay otro sector de la
2: población. De izquierda a derecha.
1: Muchas mentiras que dice la derecha. Entonces, se trata de eso. Bueno, pero para que no salgamos del tema, de acuerdo con la historia, el origen del Día de la Cruz se remonta en el año 326 después de Cristo, cuando Helena de Constantinopla emprendió una peregrinación a Jerusalén en busca de la cruz en la que fue crucificado Jesucristo. Mire qué historia tan bonita está. Tras realizar excavaciones en el monte Golgota, se hallaron tres cruces. Según la tradición, para identificar la verdadera, se tocó con cada una a una persona enferma, quien sanó el contacto con una de ellas, señalándose como la cruz de Cristo. Acuérdese que cuando Jesús fue crucificado, en los dos lados, en los dos extremos, también fueron crucificados dos delincuentes, dos ladrones, de las cuales uno fue perdonado. El otro, pues al final no sé qué fue lo que pasó con él, pero el otro más bien se rió de Jesús. Pero uno de ellos sí fue sanado. No fue sanado, al final murió, pero al final fue perdonado. En el país, la fecha se celebra la actividad religiosa y las fiestas que incluyen las misas, los rezos, música, comida típica y quema de cohetes. La costumbre más representativa consiste en adornar cruces con papelillo colorido, una práctica que según la tradición popular adquiere un significado simbólico cuando las primeras lluvias de mayo, ahí está, mire, destiñen los colores evocando la sangre de Cristo. Y me acuerdo a mi abuela, cuando venía aquellos semejantes aguaceros, porque cierto, se deja venir unos grandes aguaceros. Es típico que en el mundo se dejan estos grandes aguaceros, entonces la gente hace una cruz y le pone un machete enfrente, en el centro. Y los viejitos y las viejitas saben que no estoy hablando de eso. ¿De qué estoy hablando? Somos más bien. Barrios como la colonia 3 de Mayo, en la capital, realizan festividades comunitarias en honor a esa fecha. El Día de la Cruz continúa siendo una manifestación de fe y cultural que conecta a generaciones, manteniéndose vigente una práctica que forma parte de la identidad hondureña. ¿Y quién contra eso?
3: Que la inseguridad con la que hay que acabar sea una
1: prioridad. ¿Quién contra eso?
3: Nos sigamos igual, esto va.
2: Usted dice de esas tradiciones, ¿sabe qué otra cosa recuerdo? ¿Sabe qué otra cosa recuerdo? Que antes, cuando habían esos vientos huracanados, decían: hay que hacer una cruz de ceniza en el patio. No sé si a usted le tocó ver eso con sus abuelos.
1: Por eso le digo, también de ceniza se hacía. Bueno, yo he visto eso.
2: Sí, son creencias que fíjense que poco a poco, ya como algunos señores de la tercera edad, pues lastimosamente nos están dejando, ya las nuevas generaciones no le estamos dando importancia a estas tradiciones.
1: Sí, es que las creencias realmente se van perdiendo. Y entonces las nuevas generaciones ya va pensando.
2: Ya le damos poca importancia a esto.
1: Y le voy a poner un ejemplo, ¿eh? Mi abuela, en aquellos tiempos rezaba, tenía un era devota de las ánimas. Y rezaba los 9 días a las ánimas.
3: No se quiera quedar para toda la vida.
1: Situación prácticamente se presenta en todos lados. Y como le digo, el peligro es que también aquí se vaya perdiendo. Bueno, de hecho se va perdiendo. Yo le ponía el caso, como le decía, le ponía el caso de mi abuela. Mi abuela rezaba las ánimas.
3: Tiene a mano la gloria y entra.
1: Mi mamá reza las ánimas.
2: ¿Sabe?
1: Por parte de mi mamá hay que rezar. Es 9 días que se hace. Ahora hay gente que ha llegado al extremo de que una persona fallece, que antes era más cultural, y la van a enterrar y el día siguiente ni rezo le hacen, ni misa le hacen, ni cultos le hacen. Entonces también la parte cultural de la creencia, no sé si le pueda decir yo que sea prostituido, creo que sería una palabra muy fea para ponerle que sea prostituida, sino que más bien lo que se ha hecho es que se ha, póngale usted, desconfiado están desconfiando prácticamente de esta creencia. Y eso es lo que pasa con el mundo, y sobre todo cuando han aparecido ya nuevas religiones, con la llegada de la religión protestante, y yo también la respeto mucho, porque decía un especialista que no hay que hablar de religión alguna, porque uno no sabe qué hay atrás de ello. A lo mejor tengan razón con su criterio, y aquí se respeta. Aquí los hondureños tenemos que vivir y acostumbrarnos a respetar, aún viviendo en la propia casa,
3: somos gente de paz,
1: con religiones diferentes. De hecho, hay hogares, hermanos, padres, hijos, que viven con religiones diferentes, y la gente vive tranquila. No hay que pelearse, si al final es un solo Dios que se adora.
3: Que la inseguridad,
1: al final es un solo Dios, pero la gente no puede ser radical. Yo he visto casos donde la gente de la iglesia pertenecen a la iglesia católica, el fallecido lo meten a la iglesia evangélica, o al contrario, son evangelistas y el fallecido lo meten para hacer una misa a la iglesia católica, y la gente, siendo radical, lo que hace que no entra. Me parece radicalismo. Me parece, ¿cómo le llamaría otra palabra? Me parece más como emocionismo. No sé si decirle.
2: Puede ser.
1: Fanatismo, creo que es la palabra que yo quería decir. Gracias por ayudarme. Fanatismo. Porque fanatismo no puede. Es decir, la religión.
2: Es que mucha gente, don Alfredo, lo toma como. Como fanatismo, como quien dice yo soy fan de esta religión, y al final se mete al rollo de la religión y realmente se olvida de lo que es Dios, de lo que es la persona. ¿Por qué? Porque estamos más ocupados de lo que va a decir nuestro guía espiritual, llámese sacerdote, llámese pastor o como lo quiera llamar. Entonces eso es fanatismo, y la religión no debe ser fanatismo.
3: No se deje llevar por esa tentación.
1: Sí, sí. De cambiar. Bueno, la verdad es que no. La verdad es que no podemos llegar a ese extremo. La verdad es que lo primero que tenemos que hacer, un buen religioso.
2: No, es que antes tiene que ser todo, tolerante. Buenos cristianos, creer en Cristo, creer en Dios.
1: Exacto, porque es un ser supremo. Tal vez yo lo dije así. Pero un buen cristiano. Tenemos que ser tolerantes. Yo le voy a decir una cosa. Cualquier hondureño puede entrar a la iglesia católica y no pasa nada. Se cree en su religión y está bien. O viceversa. Tampoco la gente no puede ser ofensiva. Yo he escuchado a pastores ofensivos cuando hacen sus cultos, sus presentaciones. Yo lo digo así de estas palabras, pero yo digo sus oraciones o sus prédicas. se vuelven ofensivos cuando empiezan a hablar.
3: Yo soy un ciudadano
1: de manera grosera.
3: Solo tengo
1: entonces la gente tiene que aprender a ser tolerante.
3: Me ha pedido, como a tanta
1: y,
3: gente,
1: y quién es más, más fue tolerante que Jesús.
3: Es
1: el mejor ejemplo que tenemos. Es que Jesús es el mejor maestro. Por eso le llamaban el maestro. Porque Jesús fue tolerante, nos enseñó tantas cosas. Tantas cosas. Y nos enseñó a ser correcto. Lo que pasa es que los seres humanos, no todo mundo, al que llamen hermano, es que es hermano. Aquí muchos son los llamados y pocos son los escogidos. Muchos de usted los mira que andan con su Biblia en la mano o en el brazo, y cuando lo miran a usted no lo dejan ni siquiera en paz, porque en cualquier momentito empiezan a hablarle de la palabra de Dios, que hasta se siente molesto usted porque no lo dejan tranquilo. E incluso cuando alguien va llegando a una casa, y esto yo lo digo con mucho respeto, cuando alguien va llegando a una casa, la gente toma la decisión hasta de no abrirle la puerta y hasta esconderse. Porque la gente se vuelve necia. Y no es que sea malo predicar el evangelio, pero a mí en lo particular me molesta que me insistan con algo y que quieren que a fuerza. Yo conocí un caso en Tegucigalpa donde una persona muy cercana a mí quería que a fuerza de los demás fueran a la iglesia y se enojaba. Y hasta le decía, oye, te voy a dar comida porque no voy a ir a la iglesia. O sea, eso no es así tampoco. Uno se asoma a la iglesia porque siente el llamado de Dios. Está bien hablarle de la palabra de Dios, pero hay que hablarle con hechos. Con hechos. Pero no porque se lo impongan. Con soldados forzados no ganan batalla. Óigame bien lo que le digo. Con soldados forzados no se ganan batalla. Usted tampoco puede llevar a un cristiano, a una persona, a fuerza, a una iglesia, para que se lo vaya a escuchar, porque a lo mejor solo se va a ir a dormir. Entonces cada quien tiene que hacer lo que sienta, convencerlo, pero con hechos, pero no siendo no siendo insistente y persistente. Está bien, hay que hablarle, porque dice la Biblia, ir por el mundo y predicar el evangelio. Es cierto eso, pero predicar el evangelio no es ir a ofender a otro. Predicar el evangelio no es ir a obligar a otro que tenga que asistir a un templo. Si no quiere ir, no quiere ir. Si no quiere ir, no va, y no lo puede obligar, aunque sea su hijo, aunque sea su hermano, aunque sea su primo, aunque sea su amigo, y no le va a dar la espalda solo porque no quiere ir. La cosa no es así, es que esos son actos voluntarios. Y a esos usted mira más radicales, mire, tómeme la palabra, esto que le voy a decir. A eso que usted mira más radicales con ese tema, son los más imperfectos, son los más destrave, son los más hipócritas, porque son los más hipócritas. Por esa razón, tenemos que confiar en lo que en la Biblia, porque es bien importante lo de la Biblia. Es importante, pero repito, la cosa tampoco no es a la fuerza. Esto tema de la religión católica, bueno, normalmente la gente de la religión católica es la que más se identifica con el tema de el día de la cruz. Bueno, no sé si la iglesia evangélica, a lo mejor sí. Yo a lo mejor estoy hablando babosadas aquí. A lo mejor también la iglesia católica, la iglesia evangélica y otras iglesias se identifican. Y yo tal vez soy el que no, pero al que veo que más se identifica es la iglesia católica. Por ejemplo, en esos pueblos de nosotros, yo me fijo, por ejemplo, en Sulaco. Los sacerdotes que han llegado en los últimos años han sido gente muy dinámica. El dinamismo es importante para aumentar la cantidad de seguidores en una iglesia. la gente no va por el ni por el pastor a una iglesia, ni por el padre no va a una iglesia. La gente va porque quiere recibir esa doctrina de un ser poderoso, de Jesús de Nazaret, de Dios. Por eso va a la iglesia. Yo por ir al padre, no. Es cierto eso. Pero el dinamismo que puede representar cada líder en una iglesia, ya sea católica o evangélica, bueno, porque son las dos grandes, religiones que yo conozco, debe ser grande ese liderazgo, con el ejemplo, ¿no? Entonces hay que predicar con el ejemplo. Yo le doy mucho seguimiento al padre que está en su laco, como le decía al principio. Y cuando yo escucho su misa, la misa del padre, y a lo mejor estoy equivocado con lo que estoy diciendo, porque yo no estoy mucho así muy metido tampoco con el tema de la iglesia, de la religión. Yo creo un ser supremo, desde luego, pero

0: también tiene un tema central. No solo es tema de ir a cantar, no solo es tema de ir a dar una de leer una oración, no solo es tema de dar la hostia, no solo es tema de ir a darnos la paz unos con otros. Eso es importante lo que acabo de decir, pero para mí también no es menos importante el tema central que ellos tienen. ¿Cómo le llaman a esto? Usted que me puede ayudar. El sermón que le dicen en la iglesia católica. Yo creo que en la iglesia evangélica no sé cómo le dicen. Pero el sermón. Tiran al alma. Tiran flecha. Y cuando digo tira flecha, es una forma de hablar. Una forma como pueblerina de decir.
1: Pero es que ahí es donde está el verdadero mensaje, don Alfredo. Ese mensaje que a usted le llega, que dice el sacerdote lo estaba diciendo por mí, es donde realmente Dios le está hablando a cada quien. Se lo voy a saber decir, que a mí me ha pasado eso. Y yo lo único que digo, pues ¿en qué momento este Señor supo de mi vida? No, es Dios el que está hablándole a usted, que quiere un cambio. Pero nosotros a veces somos sordos a los oídos de Dios.
0: Exacto. Entonces, ese sermón dice ciertas verdades que no cualquiera las dice. Y no cualquiera tiene ese liderazgo para que los demás lo puedan entender. Cuando yo escucho la misa normalmente donde ande. Puede ser de que esté en cualquier parte del mundo. Puede ser que esté en cualquier parte del mundo. Y a través de las redes yo lo escucho al Padre Israel. Y al padre Marcio, que era muy dinámico, el padre anterior, y bueno, y los padres que han habido en los últimos años en Sulaco, afortunadamente han mandado gente muy dinámico, ¿no? Hay que decirlo. Y son bien fríos para hablar. Son bien fríos para hablar. Que conste, ¿va? Que anteriormente llegó un momento que los padres. En sus temas centrales que utilizaban eran más radicales. Últimamente los veo un poco más conservadores. Me imagino que la iglesia les ha recomendado su la iglesia los jefes le han recomendado.
2: Nosotros estamos al crimen de noche.
0: Le han recomendado prácticamente que sean un poco más conservadores, más prudentes. ¿Saben por qué? Porque hay temas que son peligrosos que ya no los puedan andar diciendo ellos. Imagínese usted lo que pasó en Nicaragua. En Nicaragua. Allá no se podía hablar del gobierno, porque incluso cancelaron varias iglesias y expulsaron a varios sacerdotes. En Honduras todavía gozamos de eso, que este es un tema que va enlazado con el otro de la libertad de prensa. Pero necesitamos nosotros que hayan líderes como estos. Por eso es que nosotros miramos una religión católica muy fuerte en el mundo, pero muy fuerte, ¿va? Son agresivos para decir las cosas. Que conste que últimamente los he visto más conservadores. Sobre todo a nivel de ¿cómo le llaman a esto? A nivel de religiosos. Y cuando hablo de religiosos me refiero yo a los padres, a los celebradores de la palabra, a los pastores que juegan un papel importantísimo en una sociedad. Mire, imagínese usted, tenemos una sociedad descontrolada en el mundo, porque tenemos una sociedad descontrolada, hay que decirlo, donde estamos llenos de maldad por todos lados. ¿Qué tal que no existiera las iglesias, ya sea evangélica o católica? ¿Tiene idea usted en qué mundo viviríamos? Gracias a Dios, esta gente contribuía a traer un poco la paz.

0: todas estas iglesias que cae, que son de darle mucho valor a cada iglesia de aldea, de barrio, de caserío, del municipio y iglesia central. Eso hace que la gente reaccione un poco y que se respeta y que hacen que se respete un ser supremo, porque es un ser supremo el que tenemos que respetar. Por eso valoramos mucho el trabajo que hacen los pastores, los celebradores de palabra, los líderes de cada iglesia, ya sea católico o evangélica. Valoramos mucho esas actividades que ellos hacen. Y ojalá, mire, si todo el mundo estuviéramos apegado a las iglesias, este pueblo, este país, este mundo en que vivimos, fuera un pueblo sin maldad, fuera un pueblo sin tanta malicia, hubieran menos robos, hubieran menos asaltos, hubiera menos corrupción, qué sé, hubiera menos de todo, pues, porque la gente estaría pensando en hacer más cosas más positivas en el mundo. Desgraciadamente, a la par de esto, hay otras sociedades, otro sector de la sociedad, más bien, que fomenta la gente que no anda bien. Desgraciadamente, y gente que aparenta ser que andan bien, gente honesta, pero que desgraciadamente esta gente fomenta este tipo de cosas. Entonces, los hondureños, los seres humanos, necesitamos más ser más agresivos con el tema de la palabra de Dios. Y no es que seamos tontos, tampoco. Y no es que seamos sumisos, porque ser sumiso no es seguir un patrón cristiano. No, ser sumiso es otra cosa, pero sí tenemos que respetar la palabra de Dios. Lesma.
1: Sí, don Alfredo, muy interesante. Muy interesante este aporte, muy interesante este aporte, pero al final mucha gente, fíjese que le voy a saber decir que se molesta cuando uno habla de estos temas. ¿Sabe por qué? Porque tal vez la ideología, la doctrina, o llámese de cualquier forma que le han puesto, es contrario a lo que uno a veces quiere explicarle. Y a veces lo que uno quiere hacer es decirle que Dios mora en su vida. Porque si Dios mora en su vida, créame que no va a necesitar estar leyendo la Biblia todo el día, como lo dice Arjona en su canción. Que todo lo que esté en la Biblia se resume en amor, vamos, ve y practícalo. Así de simple. Creo que este tema es controversial. Porque al final
0: el mundo
1: va a aceptar las cosas que le han instruido.
0: Sí, pero tenemos que ser respetuosos con ese tema.
1: Es correcto.
0: Nosotros de este tema no podemos hacer ninguna changoneta. Desgraciadamente hay comunicadores sociales. Hay comunicadores sociales que hacen changoneta del tema. Y nosotros hemos ser serios con eso. Nosotros no podemos jugar porque se trata de un ser supremo y con eso no se puede jugar. Además, mi percepción es la parte positiva que hacen estos líderes desde las diferentes púlpitos, ya sea evangélico, católico. Yo he visto muchachos que los han rescatado, que han andado en malos pasos, y que los veo todos unos modelos ahora. ¿Gracias a qué? Gracias a que fueron no les puedo decir reclutados, pero que fueron evangelizados y ahora andan en buenos pasos, gracias a la iglesia, gracias al evangelio, gracias al evangelio. Imagínense, por eso le digo, si de por sí que tenemos un pueblo a veces corrupto, corrompido, corrupto, no sé cómo es la palabra, un pueblo destrave a veces, con la ayuda de las diferentes iglesias. Imagínese usted si no tuviéramos esa participación de las iglesias y que todas estuviéramos en malos pasos. Aquí fuera un ¿cómo le llaman a esto? ¿Cómo le llamaban aquel país donde
1: Sodoma y Gomorra?
0: Donde Sodoma y Gomorra, correcto. Sodoma y Gomorra. Lo que a veces parecemos somos Sodoma y Gomorra, pero gracias a Dios que no es así, pues. Siempre tiene que haber orden. O que no existiera un estado, ¿va? Un estado donde tenemos un presidente, donde tenemos unos ministros, donde tenemos un Congreso Nacional, donde tenemos una Corte Suprema de Justicia, que son los que administran el país. Bajo esa medida, una constitución de la república a la que tenemos que respetar, un código penal, un código procesal penal con todas las imperfecciones que pueden haber, pero tenemos que respetarlo. Y fíjense que la palabra de Dios habla de eso, que tenemos que respetar las leyes de los hombres. La palabra de Dios no dice que hay que respetar las leyes de los hombres, al contrario, reconoce al Estado. Y a lo mejor lo estoy diciendo con mis palabras sencillas, con mis palabras simples, pero reconoce al Estado como parte del orden que tiene que haber en un país. Si no existiera eso, olvídese.
2: Cuando asuma el poder, tiene a mano.
0: Entonces hay que trabajar en cuanto a eso. Vamos a la primera pausa comercial, ¿le parece?
1: No nos mienta jamás. Vámonos a la pausa.
0: Vamos a la primera pausa.
1: Vamos a la pausa entonces para seguir. Vamos a la pausa para después continuar debatiendo acá en Críticas y Comentarios.
0: Muy bien.
2: Señor presidente.
0: ¿Dónde va?
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5: La generosidad se entiende como un valor y una cualidad en las personas, caracterizado por ayudar a los demás de un modo honesto, sin esperar o obtener nada a cambio. Debemos aprender a ser generosos, a compartir y a dar a los demás, sobre todo si son menos afortunados. Y no solo compartir u ofrecer bienes materiales, también se entiende como estar disponible y ofrecer ayuda. 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
11: Perfecto. 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
14: Somos
15: bueno, hablando
14: gente
15: de la libertad
14: de
15: expresión, hoy es día de la libertad de prensa en Honduras. Así es, bueno, hoy es día internacional de la libertad de prensa. Así es la cosa. ¿Lema?
1: Fredo, hoy es día mundial de la libertad de prensa. Eso es lo que se está celebrando el día. Perdón, el día de hoy.
15: Pero muy poca conmemoración, escucho, muy poca, no he visto publicaciones sobre eso. Pero la libertad de prensa en Honduras atraviesa una situación, le voy a decir, muy crítica, de alta restricción y alto riesgo para los periodistas, caracterizada por la impunidad, agresiones, los hostigamientos, agresiones, hostigamientos, desplazamiento forzado. A pesar de estar protegido por la Constitución de la República, la polarización política y el crimen organizado generan autocensura con el 2025, marcado por agresiones tras el proceso electoral y los asesinatos a comunicadores.
2: No queremos perder nuestra forma de ser.
15: El panorama actual de la libertad de prensa en Honduras en el 2026, fíjese usted. Primero, goza de lo primero. Bueno, no es que goza, sino que es una de las características principales que tiene el país. Alta peligrosidad. El ejercicio periodístico sigue siendo de alto riesgo, con agresiones físicas y verbales, amenazas e intimidación. Otro, mire otra característica que tiene la libertad de expresión en Honduras. La violencia y los asesinatos. Se reportan casos de desplazamientos forzados y asesinatos a comunicadores, por ejemplo, como el de Juan López en el 2024 y a Javier Antonio Hércules Salinas en el 2025. Restricciones y censura. Honduras se mantiene en el índice de alta restricción de la CIP debido a las percepciones de impunidad y presiones con altos mandos militares señalando a periodistas. Bueno, ese último caso lo miramos el año anterior, cuando el propio general Rubén Hernández amenazó a algunos periodistas de Radio Cadena Voces y a otros periodistas como Renato de Jesús Álvarez. Y eso es más peligroso porque se hace desde el poder. Entonces, ¿qué tiene que haber? Autocensura. El acoso judicial y la violencia desestimulan el debate público, provocando que los periodistas eviten cubrir temas sensibles. Usted sabe que muchas veces los periodistas y los medios de comunicación se tienen que cerrar la boca y amarse mejor en silencio para evitar malos entendidos. El marco legal, aunque el artículo 72 de la Constitución de la República garantice la libre emisión de pensamiento sin censura previa, el contexto de la violencia limita su publicación. ¿Qué hace el CODE? Que son organismos de defensa nacional. El Comisionado Nacional de los Derechos Humanos monitorea las violaciones, destacando los riesgos de en la profesión. CELIBRE, que es el Comité por la Libre Expresión, trabaja en defensa de la promoción del derecho de información. La situación muestra una asfixia constante por la combinación de violencia física y política, provocando que el gremio denuncie la falta de condiciones para un periodismo libre. Pero yo le decía hace un ratito, la libre expresión o un periodismo libre, llámelo como usted quiera, no es sinónimo de ¿cómo se llama? No es sinónimo de libertinaje. El problema es que aquí la gente ha confundido. Observamos hace como cinco años más o menos, un periodista radical, que yo lo conozco bien, por cierto, que labora para un medio de comunicación de línea izquierda en Honduras, como es UNETV, y me refiero a este muchacho César Silva, casi le dándole con el micrófono en la cabeza a un entrevistado en el aeropuerto internacional de Tegucigalpa, solo porque él no quería contestarle, dijo que no le quería dar una entrevista. Esos libertinajes no es que son permitidos. Entonces no podemos confundir la libertad de expresión con el libertinaje. Aquí, si somos comunicadores sociales, asumamos el papel de comunicador social, pero no de protagonista, no de políticos, porque el problema es que actúan como políticos, como mandaderos políticos. Tienen medios de comunicación al servicio de la mentira. Tienen medios de comunicación al servicio de la intimidación. Así no se hace periodismo. Desde aquí, por lo menos nosotros, desde estos micrófonos, como Cadena Radial del Centro, no intimidamos a nadie. Jamás hemos intimidado a nadie. Y desgraciadamente, que hay comunicadores sociales que intimidan a la gente, sobre todo a aquellos que nos quieren. Y entonces empiezan a hablar tantas mentiras que al final la gente no les cree. La gente no les cree. Por esa razón,
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15: Tenemos que tener autocensura. Yo soy el dueño del micrófono. El micrófono es muy mío. Este micrófono con que yo estoy hablando es muy mío. Pero este micrófono no me da la libertad de hablar de todo lo que yo quiera. Hay cosas que tengo que autocensurarme. Y no por no solamente por el daño que le puedo provocar a cualquiera que me esté escuchando.
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15: Que con este micrófono voy a decir lo que yo quiera. Hay cosas que no. Y solo porque alguien me diga, o que voy a repetir como loro lo que otro me dice. Hay cosas que no.
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15: El periodismo no puede llegar hasta llegar a la mentira, seguir una línea de mentiras. Le he estado pendiente de los famosos audios que han estado mandando ahí. De largo se nota que han utilizado la inteligencia artificial. De lejos, por lo menos es lo que yo creo. Y si usted piensa diferente, también se lo respeto.
14: Les va.
15: Y cualquiera que me esté escuchando. Pero se nota de lejos que es la inteligencia artificial. ¿Ha escuchado usted ¿cómo se llama? Una aplicación que se llama Pichingo.
1: Ah, sí. No es aplicación, sino que es un creador de contenido.
15: Pichingo. Y las voces son igualitas, parecidas, no igualitas.
1: Don Alfredo,
15: parecidas a los protagonistas.
1: Esto no es una aplicación, sino que es un creador de contenido que se llama Pichingo.
15: Bueno, un creador de contenido. Bueno, usted lo entendió bien. La idea es esa. A lo mejor, pero la gente me está entendiendo bien. Entonces, ¿qué pasa? No podemos ser irresponsables. Nosotros no podemos ser responsables. Está bien, a Pichingo se lo permitimos. Y se ve lógico. Y lo veo uno como un chiste. Porque es un tema más humorístico. Cuando sale el pastor Santiago Zúñiga con Mel vendiendo cervezas. Y empiezan a hablar. Aparece Juan Orlando. Está bien porque es un tema humorístico. Pero cuando ya empiezan a crear otras cosas, eso se ve como muy responsable, que al final terminan cayendo mal.
14: No se deje llevar.
15: Yo me puse a escuchar detenidamente a escuchar esos audios y me doy cuenta que es el uso de la IA o el uso de la inteligencia artificial. Yo no sé por qué le dicen IA, inteligencia artificial. Así como cuando usted mira muchas canciones, ahora todo el mundo hace canciones y se las pone y hablan de Lesman Córdoba, que es el mejor periodista del mundo, y usted le pone a la inteligencia artificial y le pone la canción con una voz de un artista internacional y te le pone algo que usted quiere. Está bien pero para usar la tecnología para maldades, eso no debe ser permitido. Es falta de ética y de moral. El problema es que hay gente que cree a pies juntillas. Pero la gente tiene que ser seria. Nosotros aquí no podemos estarnos inventando una cosa. Sobre todo cuando se trata de botarle el honor a alguien. No podemos estar haciendo eso. No puede ser que se llegue a esos extremos. La política no puede llegar hasta ahí. Porque nos quieren ver. Nos quieren dar a entender.
14: Al pie de la letra.
15: Que es verdad y es una mentira. Esa es la percepción de ellos. Pero los políticos no pueden ser cobardes. ¿Y sabe cómo actúan con cobardes? No tanto con lo que puedan decir con el otro. El cobarde es con el público, con la sociedad, con el pueblo. Decirle una mentira. Mire Lesma, hay cosas que a mí me caen mal como hondureño, que usted me mienta. No tolero que usted me mienta. Si me va a tener que decir la verdad, dígamela. Pero que sea la verdad. Y se la voy a creer y se la voy a respetar. Pero cuando me empieza a decir una mentira solo por quererme llevar, te quiere llevarme, aunque a mí me guste, hay cosas que uno tiene que entender, que no, o sea, el ser humano siempre quiere escuchar lo que uno quiere escuchar. Cada quien tiene su línea política, de acuerdo. Pero a mí no me gusta que, aunque me hablen de mi línea política, pero no me gusta que me digan mentiras, porque no hay ningún baboso para que me digan mentiras. Eso es lo que está pasando en este momento con esos audios. Sacan un audio del presidente Juan Orlando con el presidente ¿cómo se llama? Del presidente Afura, donde aquella muchacha que trabajaba o que trabaja en el Consejo Nacional Electoral con el otro Tommy Zambrano. Ay, no puede ser, va. O sea, tiene que ser más serio los políticos. No jueguen con la dignidad de uno. No nos crean tan pendejos, va. No les puedo decir otra cosa. Una cosa es que podemos ser novatos en esos temas, pero tan tontos no somos. Perdonen que hable así. Le pido perdón al pueblo que me escucha, a nuestros oyentes que me escuchan, pero no tenemos cara de tontos tampoco. No me gusta que jueguen conmigo, porque juegan con la inteligencia de la gente. Y como le repito, hay gente que les crea juntías, pero les crea juntías. Hay que ser serios en este mundo. A esta gente, por eso el pueblo los castigó con apenas el 19% de votos. Apenas el 19% de los hondureños van a votar por ellos, porque el pueblo hondureño se dio cuenta que eran unos mentirosos, farsantes, hipócritas. Y están insistiendo con lo mismo. Hay cosas que uno tiene que reclamarle al gobierno. Hay cosas que yo, como hondureño, no estoy de acuerdo con el presidente. De unas burradas que hace. Yo no estoy de acuerdo, pero tampoco ir a inventarme las cosas contra él, ¿no? O contra el mismo presidente Mel Zelaya, o contra cualquier hondureño. No me puedo estar inventando, porque entonces es falta de ética y falta de moral. No son serios. Y lo que más me molesta es que quieren jugar con la mente de nosotros, que somos el pueblo. Yo me puse a escuchar esos audios. Me dio lástima hasta dónde ha llegado la política hondureña, que ya no pueden plantear otro tipo de cosas. Y con eso creen que van a convencer a la gente, y cómo no van a convencer a la gente. Así como se la llevaron durante los 4 años anteriores, que solo hablaban del narcopartido, y que últimamente están hablando de los cachiliberales. Con eso no van a convencer a la gente. La gente ya está convencida. La gente está convencida. Yo tengo mucho que hablar de este gobierno, porque sí tengo que hablar mucho de este gobierno. Hay cosas que no se están haciendo bien. Hay cosas que hay que corregirlas. Y uno de los cuestionamientos es que el nombramiento de gente que nunca la vimos trabajar por el Partido Nacional, y ahí están como los grandes poderosos. Sé muy bien, pero no me limita tampoco a mí. Eso no me da el espacio a mí
16: repartir la riqueza
15: para estar mintiendo algo en contra de ellos, o levantar una noticia falsa en contra de ellos. No es así. No es así la cosa. Porque no es así la cosa. Tenemos que ser bien serios con ese tipo de cosas. Repito. Si hay cosas que a mí me encachimba, que me molesta, es que traten de jugar con mi mente. Aunque sea algo que a mí me guste, pero no me gusta que me mientan. Porque por eso a mí, yo no le miento a nadie, porque no me gusta que a mí me mientan. No me gusta que me engañen. No me gusta que intenten jugar conmigo.
16: Me han venido a encuestar porque quieren saber qué esperamos.
15: No me gusta que intenten jugar conmigo.
16: Que la inseguridad,
15: y así, pero esta gente juega con la mente de la gente. Repito, juega. Y no les importa. No les importa. Yo el primero, yo me molestaría.
16: Esto debe cambiar.
15: Parece que no tienen otra forma de poder convencernos. Porque debe haber alguna forma como convencernos. Que los que están actualmente están gobernando mal. Pero que busquen la forma. Pero no esa. Porque son formas cobardes.
16: Nosotros estamos expuestos al crimen.
15: Lema, le escucho, Lema.
1: Bueno, don Alfredo, hoy en día, usted ha dicho inteligencia artificial, desde otro arista. ¿Cómo es? Y esto es inteligencia artificial que un medio de gran reputación como la que divulgó esta noticia se preste a esto. Entonces, ¿en manos de quién está la información? ¿Qué nos está pasando entonces a nosotros los comunicadores sociales, los de una aula universitaria que se nos habla tanto de verificar la fuente? Específicamente, estaba leyendo mis apuntes de la U y dice verificar la fuente. Entonces me pregunto yo, ¿dónde realmente queda el procedimiento que se nos enseña a nosotros como periodistas? Siendo, como dice usted, que sea inteligencia artificial. Pero si nos vamos al aspecto que no es inteligencia artificial, aquí la pregunta del millón es, ¿qué acciones va a tomar la ciudadanía hondureña? ¿Qué importancia le va a dar la sociedad hondureña? Y cuando digo sociedad hondureña, me refiero al campesino, a la...
15: ¿Sabe qué importancia le va a dar? La que yo estoy teniendo en este momento. Gente que se molesta. Porque,
1: no,
15: óigame, en su propia cara les dicen, no sean así, hombre. No sean inventosos, no inventen ustedes, hombre. Les dicen, o sea, yo no serviría para que alguien me esté diciendo a mí que no sea tan mentiroso. El problema es que en Honduras, como somos un pueblo que los políticos juegan con nosotros, pues la misma Rick Simoncada estaba hablando el primero de mayo, allá se presentó a hacer una presentación con algunos líderes de los trabajadores, reclamando que por qué la prensa hondureña no hablaba de eso. Es un tema de credibilidad,
1: tomando las noticias.
15: Pero eso es las consecuencias de la libertad de prensa a la que estamos hablando. Yo no sé si todos los países del mundo viven esta experiencia, porque esas son las consecuencias de la libertad de prensa, porque la libertad de prensa la convertimos en libertinaje. Cualquiera dice una burrada de otro y muy bien, gracias. Para empezar, ahí hay un delito. Para empezar, hay una prohibición de hacer grabaciones. Para empezar, proteger
1: la nación. ¿O será esto otra cortina de humo?
15: Es como que usted tenga un delito, comete un delito y venga yo y lo capture. ¿Quién soy yo para capturarlo a usted? Desde ahí hay un delito, porque yo no soy quien para capturarlo a usted. Lo puedo ver enfrente, yo no lo puedo capturar porque yo no soy autoridad. Para empezar, va. Entonces desde ahí hay un delito, porque no se puede, las escuchas telefónicas son prohibidas en Honduras, para empezar. Dos, dicen que en la vida no todo sale perfecto. Yo estuve escuchando los audios, y esos audios no son las voces reales de esos hombres. No son las voces, nosotros que ya tiempo venimos escuchando y nadie nos va a pajear, hombre. Y número tres, hay cosas que muchas son atrevidos, son bárbaros. Porque mire, tienen un cerebro. Hay un cerebro ahí que hace todas esas cosas, que es el que dicta la pauta. ¿Qué es lo que van a hacer? Esas son estrategias para ganar notoriedad. Y según ellos, porque desgraciadamente para el partido de izquierda en Honduras, como sigue un patrón internacional, ese es el esquema de ellos. Buscar satanizar a sus enemigos. Ese es el esquema de ellos. Como no les conocía su historial, como yo no les conoce su forma de comportarse, entonces ya nadie les cree también. Póngale que sea verdad. Que yo para mí no es verdad. Pero póngale que sea verdad. Ya uno comienza a tener muchas dudas. Porque
1: si eso es
15: de ellos, es así toda la vida.
1: Si estamos en una anarquía donde no sabemos quiénes son nuestras autoridades, y eso, no responde lo que tanto dijeron de libre a Honduras en una hacienda particular de X partido.
15: Y yo sí comparto con lo que usted acaba de decir. Porque yo sí comparto. Si fuera verdad, yo estaría preocupado. Estuviera preocupado porque digo, puta, ¿en manos de quién está?
1: ¿En manos de quién?
15: Está hablando de matar a otro. O sea, no ve cómo va a decir un funcionario que va a matar a otro.
1: ¿En manos de quién?
15: Sí,
1: ¿Dónde es? quiere denunciar libre, de querer controlar todo, se está haciendo realidad. De querer controlar la Corte Suprema de Justicia.
17: No,
1: es que eso, esa parte ahí lo dice. Y que no sea de mano blandita.
17: Es que es lo que le estoy diciendo yo. Lo que pasa es que como ellos, ¿cómo le llama? La inteligencia artificial. Ahora bien, ¿y qué culpa tiene? ¿Y qué culpa tiene este Tomás Zambrano de ser más ágil para? Vamos a comparar las dos administraciones del Congreso Nacional en los últimos dos administraciones. Comparemos la vaya pues.
1: Es que mi comentario va basado, don Alfredo. Siempre debe estar abierto a la duda, ¿sabe? Vamos en el a suponer que esto es verdad. Control de todo. Cuando se refiere a control de todo es Congreso, Ministerio Público, Corte Suprema de Justicia y los demás entes del Estado, el Tribunal Superior de Cuentas. Entonces, esta parte que el haber quitado a la gente de libre de estos puestos y poner uno nacionalista o liberal, entonces es ahí donde radica el problema. Suponiendo que sea verdad y que no sea inteligencia artificial este audio, estos audios.
15: Sí.
1: Entonces, ¿qué sucede? Que la narrativa no es un castigo y no están haciendo justicia, no están haciendo democracia, sino que están volviendo todo una dictadura para controlar ellos todos.
15: Ahora yo le pregunto a usted, como hondureño, si comparamos estas dos administraciones, ¿usted prefiere la anterior o prefiere esta?
1: No, ninguna de las dos. El que sintió que ganó la mayoría, ese sea el que mande.
15: Porque así como lo está planteando usted, es control absoluto. Usted dice que quien ganó, sea el que mande. Pero ahí anda mal usted.
1: Óyeme, vaya, lo voy a garantizar lo que él dijo. Canasta básica baja, precios de combustibles bajos, seguridad. Entonces, yo quiero que él sea, no que venga otro impostor, como lo narran estos audios. Estamos hablando como que los audios sean reales. Conste, ¿verdad? Y aclarando el punto. Entonces, a usted le va a gustar que su voluntad y ese voto que fue dejar a esa escuela, a esa urna, no se lo
15: responda. No, pero entonces usted está hablando de hipótesis.
1: Es que estamos en la hipótesis haciendo de cuenta que los audios sean verdaderos.
15: Sí, pero por eso le digo. Entonces, mire, si hacemos una comparación real entre los dos congresos, el congreso que dirigía Luis Redondo, que con 42 votos se eligió como diputado, como presidente del congreso,
18: común y corriente. Solo tengo
15: el otro,
18: voto.
15: En esta administración,
18: que usted me ha
15: un presidente del Congreso Nacional que se eligió con 92 votos.
18: Y yo se lo he otorgado.
15: ¿Con cuál me quedo? ¿Con el de 42 votos o el de 92 votos? Le pregunto a usted, si usted es demócrata, ¿con cuál se queda?
18: Al pie de la letra.
15: ¿Con el que se eligió con 42 votos o el que se eligió con 92 votos? ¿Con cuál? ¿Lo que pasó cuándo? Depende.
1: Me refiero al del Congreso.
15: ¿Pero de cuál Congreso? ¿De este o de la?
1: Del pasado. ¿O del Congreso pasado?
15: Sí, claro, si eligió con 42 votos y necesitaba 75. ¿Qué le dice eso?
1: Fíjese que.
15: ¿Cómo le llama usted a eso?
1: Por supuesto. Que, como dicen, lo que está a la vista no quiere anteojos.
15: Bueno,
1: la confrontación que hubo nos dejó muy mal parados a todos.
15: Número uno. Que vinieron a otros y eligieron a Jorge Luis, a este Cali. Solo que se fueron a Bosques de Zambrano. Y allá hubieron 70 y pico de votos. 70, creo que 70 y pico de votos. El presidente del Congreso era Jorge Cali. Número uno, permítame, no me vaya. Dos, que Luis Redondo no haya tenido la capacidad, porque es un tema de capacidad, de convencer a los demás que lo acompañaran, porque no la tuvo. Y si hacemos la comparación, y que este muchacho de Tommy Zambrano sí tuvo la capacidad de convencer a los otros que lo apoyaran con 92 votos. ¿Será malo eso o será bueno?
18: No se puede salir, no se puede vivir.
15: El Congreso se eligió como tenía que elegirse. Solo que ahí, y ahí sí comparto, aunque es legal, porque hay que decirlo, el tema de Jorge Luis Cali. Jorge Luis Cali, al final,
17: lo nombraron como diputado, pero es que la ley lo permite.
1: No.
17: Ah, qué mal.
1: Óyeme, yo no soy...
17: Que la ley lo prohíbe porque dice que quien participó en una elección interna no puede volver a participar en las elecciones generales. Sí, es verdad, no puede participar. Pero como candidato presidencial, pero en este caso va como diputado, es diferente la ¿cómo se llama? Es diferente el nombramiento.
1: Discúlpeme lo que voy a decirle. Yo no soy abogado, pero como estudiante de periodismo a mí me gusta leer y me leí ese artículo 115 de la ley electoral y Jorge Calix no podía. Lo que pasa que aquí las leyes,
17: léalo a ver qué dice. Va, pues léalo pues.
1: Las leyes ver, se la pagan.
17: La usemos aquí nomás ese artículo. ¿Ah? Léalo.
1: Artículo 115 de la ley electoral en Honduras. Permítame, lo voy a buscar aquí en internet. Mientras tanto,
17: pero es que toda regla tiene su excepción.
1: Entonces, y no se supone que para eso son las leyes, pues para cumplirlas al pie de la letra.
17: Por eso le digo, pero toda regla tiene su excepción. Vaya, pues léalo a ver qué es lo que dice.
1: Estamos buscando aquí en internet, ¿verdad? Porque para hablar con fundamento.
17: Porque estoy viendo la ley electoral, estoy hablando aquí de la ley electoral. Estoy buscando la ley electoral de Honduras y el 115 lo que dice. Aquí lo tengo yo, vamos a ver. 115
1: o el 110.
17: Político. 110, vamos al 110.
1: Es que no recuerdo, pero si hay un artículo muy claro que lo dice.
17: Es que mire, lo que la ley dice es que ningún candidato presidencial o ninguna persona que participó en un puesto de elección popular puede, en las internas puede volver a participar en otro. El objetivo del legislador, o sea, el objetivo del diputado en aquel momento cuando presentó esa moción en el Congreso Nacional, es que alguien, si participó en el Partido Liberal como candidato presidencial y no ganó, que venga y me diga, es que ahora voy a participar en la Democracia Cristiana como candidato presidencial. Pero en este caso es diferente. Porque en este caso, es como, ¿cómo se llama? ¿Cómo?
1: Aquí está, artículos inscribir como candidatos a cualquier cargo de elección popular.
17: Lo busquemos.
1: Se lo estoy leyendo.
17: Deme el decreto.
1: Artículo.
17: No, deme el decreto primero.
1: Esta es la ley electoral.
17: Sí, pero es que yo aquí estoy viendo la ley electoral también.
1: Poder legislativo dice decreto número 35-2021. Es su reacción legislativa que hizo varios meses libre, que le dio la representación en los órganos electorales.
17: ¿Qué artículo me dijo?
1: 115, numeral 10. O sea que el hombre estaba inhabilitado por donde le busque. Yo no soy abogado.
17: Vamos a destuzarlo.
1: ¿Usted es abogado?
17: Sí, claro.
1: ¿Usted es abogado?
17: Pero tampoco no soy el dueño de la verdad.
1: ¿Para qué está?
17: Bueno, mire, dice, inscribir como candidatos a cualquier cálculo de elección popular.
1: Ah, entonces.
17: Para las elecciones generales a personas que hayan participado en otro partido político en el mismo periodo.
1: Entonces.
17: En el mismo periodo, hasta llega, ¿va? Vamos a ver si aquí dice. Hasta el mismo periodo dice.
1: Hasta en el mismo periodo, en el numeral 10.
17: En el mismo periodo electoral. Dice, vamos a ver.
1: Y ya pasa el número 11.
17: A cualquier cargo de elección popular para. Uh-huh. Bueno, pero se refiere al mismo partido, si el candidato participó en una, ¿cómo se llama?, en un puesto de elección popular como diputado o como presidente o como candidato presidencial o como diputado, no puede participar en la misma, se refiere a cualquiera, pues.
1: Entonces, me disculpe, le voy a pedir una disculpa sobre todos los diputados que aprobaron esta ley. Él estaba en libre y ha de haber sido uno de los impulsores Entonces él mismo la saboteó. Entonces, señores y señores, aquí en Honduras no sirve de nada que aprueben leyes. Somos el país de Centroamérica con más leyes y el que menos cumple.
15: Este decreto no se hizo en el gobierno de Zelaya.
1: Pero se hizo Tribunal Superior Electoral, que así se llamaba. Ahí se le cambió a Consejo Nacional Electoral. En este fue que se le llamó de magistrado a consejero. Esta es la ley que le da vida al Consejo Nacional Electoral. Este es el decreto que le da vida al Tribunal de Justicia Electoral. Entonces,
15: veamos el decreto 300, el decreto el 2021, 35-2021, artículo 115, numeral 10. A eso centrémonos. Lo que yo le estoy tratando de explicar, porque es un tema de interpretación, se refiere a personas que no pueden participar. Es, le ponía el ejemplo, si alguien va a participar como diputado,
1: Don Alfredo, mire, ahí dice,
15: sí, señor.
1: Dice inscribir como candidato a cualquier cargo de elección popular. Aquí no hay un

0: como la respeto a usted su criterio. Yo le respeto a usted su criterio, pero legalmente sí podía hacerlo. Yo le respeto a usted su criterio. Repito, yo no soy el dueño de la verdad. El hecho que yo tenga, que haya pasado para las aulas universitarias, y que sea abogado, yo no soy dueño de la verdad.
1: ¿Cómo va a funcionar esta regla entonces? Cualquiera que participó en las internas.
0: La idea del legislador, como repito, era de que si alguien era candidato presidencial del Partido Liberal, él después no podía ir como candidato presidencial de otro partido. De otro partido, como candidato presidencial, a eso se refiere. A eso se refiere el artículo. Ahora, que también le falta cierta claridad, ahí sí le creo.
1: Por eso le digo,
0: pero la ley así,
1: todo el mundo en Honduras va a alegar un vacío legal. Dice, no, es que quieren vacío legal.
0: Por eso es que usted ve que depende de la agilidad de los abogados al momento de convencer a un tribunal
2: común y corriente
0: para que logren resolver un tema. Porque a lo mejor hay abogados que no resuelven algunas cosas, o sea, pero hay otros que sí con facilidad lo resuelven. ¿Me comprendo?
1: No es agilidad. Aquí es, como dicen, en donde haya más tilín tilín a veces. No nos engañemos.
0: Yo no quisiera llamarle tilín tilín. Si los liberales eligieron a Cali como el jefe, el presidente de la bancada de su partido, hombre, sus razones tendrán los liberales. Sus razones tendrán. ¿Y qué quería usted? ¿Que pusieran a Russell Tomé?
1: Sin hacer excepciones. No.
0: Ponen a gente de su partido. Pues sí.
1: No, es que yo lo que le estaba tratando de decir es, si aquí se van a hacer reformas de las reformas de las reformas, si aquí se van a hacer decretos y al final van a buscar como un vacío legal para hacer lo que la clase política se le antoje, entonces, señoras y señores,
0: bueno,
1: no hagan nada.
0: Es que muchas cosas en todos los países del mundo, oígame bien lo que le voy a decir, en todos los países del mundo la clase política es la que está al más alto nivel, a nivel de mando. Aunque hay otra gente que asegura que son los empresarios, pero yo no creo que sean los empresarios.
2: No sigamos.
0: Claro, hay una composición, ¿no? Hay una estructura bien montada. Pero tenemos un Congreso Nacional donde la agilidad del presidente del Congreso Nacional ha permitido que todas estas cosas que han venido aprobando en el Congreso Nacional se hagan por acuerdos. ¿Qué acuerdos tendrán? Usted saque sus propias conclusiones. Pero lo torpe es lo que hizo Luis Redondo, que pretendía él que con 9 diputados iba a nombrar un fiscal general y lo nombró. Y ahí tuvo ese fiscal general.
1: Y al final no fue ratificado, pues.
0: Sí, pero fue ratificado porque no les quedó otra opción. Porque si no, mire, ve, si no entran en esa ratificación. Óigame bien lo que le voy a decir. Si no entran en esa ratificación, al final, libre, con esos 9 diputados, todavía fuera el gobierno del Partido Libre en este momento. ¿Cuáles elecciones? Olvídese. ¿Cuáles elecciones? Por esa razón, para mí me parece que de los presidentes más torpes que ha tenido el gobierno de Honduras, presidente del Congreso Nacional, se llama Luis Redondo, porque no tuvo esa capacidad, mientras que este muchacho ha sido ágil. ¿Qué le dio? ¿Y usted cree que el primer sacrificado no es el Partido Nacional? Con todo esto que pasó, ¿Qué pidieron los liberales? Vaya, pregúntale a los liberales y están contentos. Voy a preguntarle a los liberales.
1: Un cogobierno. Un cogobierno y seguramente impunidad.
0: Sí. Bueno, pero un cogobierno es mejor eso.
1: E impunidad.
0: No tener un país en desorden.
1: E impunidad.
0: No tener un. ¿Por qué le dice impunidad? ¿Dónde está la impunidad? Explíqueme.
1: Óigame, si usted revise el historial de cada diputado, se da cuenta que más de algunos tiene su manchita. ¡Hombre!
0: Es que aquí los hondureños, si escupimos para arriba, yo les aseguro que le encuentro el techo de vidrio.
1: Exactamente. A todos tienen techo de cristal. Todos.
0: No vamos a. Correcto. Entonces, tampoco nos lo vamos a poner a ver desde ese ángulo, porque si nos podemos ver. Todos tenemos techo y vidrio.
1: Exactamente. Yo por eso.
0: Esas cosas se van a ir dando poco a poco. Mire, en un par de años.
1: Ya no más, ya no más, se lo voy a saber decir así. Y voy a agarrar de todos los partidos. Ya no más Carlos Flores, aunque el hombre públicamente no aparezca, pero está metido en muchos asuntos en el Partido Liberal. Ya no más Tomás Zambrano. Ya no más Zelaya Castro. Ya no más Toño Rivera.
0: ¿Sabe cuántos años tiene Tomás Zambrano? Como 40, no llega a los 45 años. Óigame, no tiene ni 45 años, no tiene Tomás Zambrano. Esta gente es la que se mantiene. Esta gente. Ahora, si usted pregunta a lo interno del Partido Nacional quién se merecía ser el presidente del Congreso Nacional, pregunte con cada nacionalista. Yo le aseguro que le preguntamos a cada cachureco y están de acuerdo que Tomás Zambrano sea el presidente del Congreso Nacional. Y no sé, y lo decidieron, es cierto, a nivel de cúpula, pero bajo la venia de la base del Partido Nacional. Pregúntele acá a Cachureto, se va a dar cuenta que él gana. Él gana. Entonces, al final esta es popularidad. Al final esta es componendas políticas. Repito, ¿usted cree que para el Partido Nacional no se sacrificó al tener que cederle varias instituciones del Estado al Partido Liberal? ¿Quién maneja Panades en este momento? El Partido Liberal. Que algunos ya se hacían los grandes señores que iban a ser parte del Partido Liberal. Y miren, ahí está otro muchacho que es liberal. Pero los nacionalistas tienen que entender que tienen que entrar a ese cogobierno. Y no es que entre en un pijeo, un relajo más grande. Esto es así. Esto es así. Y esta historia se repitió, porque en otras veces ya también se había presentado el tema. En otro momento ya habían entrado en un cogobierno y lo hicieron. Ahora, en este caso, el Partido Libre tiene que reivindicarse, pero así, bajo ese esquema que lo están haciendo, no se van a reivindicar. No se va a hacer, no lo va a lograr. La reivindicación tiene que venir, pero tiene que hacer las cosas bien. Pero con ese tipo de ¿cómo se llama? Ese tipo de discursos que son muy pobres, hablando de los demás, con eso no va a resolver nada. Por eso el pueblo, repito, los castigó con apenas el 19% de votos. 19%. No, de acuerdo. Y fíjense que de acuerdo con usted, que se dediquen a trabajar. Lo que pasa es que ellos también siguen con lo mismo. Porque el 19% solo tenemos. ¿Cuánto tiempo es que pasaron las elecciones? Noviembre, diciembre, enero, febrero, marzo y abril. Llevamos 5 meses hablando del 19%. Y hablar de los tachos liberales y hablar de los narcopartidos.
1: No, y aquí.
0: Llevamos 5 años de estar hablando lo mismo. Es que es el problema, que los discursos tienen que cambiar. ¿Cómo usted va? Yo no soy político. Yo hablo así porque es mi percepción. Y como tenemos libertad de expresión en el país, para eso tenemos que cuidar la libertad de expresión. ¿O no?
1: Hola, exactamente. Por ejemplo, yo ahorita usted tiene su criterio, tengo el mío. Usted,
0: yo le respeto su criterio.
1: Yo insisto, necesitamos en Honduras una clase nueva, una clase política completamente nueva. Y se lo voy a decir así, voy a agarrar uno de cada partido. Ya no más Tomás Zambrano, ya no más Zelaya Castro.
0: No, a Tomás no lo meta porque Tomás está sin poste.
1: Ya no más. Ya no más. Moncada.

0: a ese le vamos a creer. Ya.
1: Hay que poner las pilas. Láncese usted, hombre. ¿Me quiere lanzar usted?
0: No, no, no. Si usted quiere vivir tranquilo, si usted quiere vivir tranquilo, comerse sus frijolitos en paz, no se meta política.
1: Ya, y entonces, ¿quién lo va a hacer? Porque es un trabajo que alguien tiene que hacer.
0: No, fíjese que, ¿sabe ahora cómo están haciendo? ¿Sabe cómo están haciendo y cómo están utilizando, digamos, la nueva de los políticos? Se están buscando de aquellas personas que son líderes comunitarios. Ese líder comunitario lo van haciendo, le van creando un perfil, y al final ese perfil es el que van a lanzar a la política. Van a decir, miren, es que no es político, es por ejemplo emprendedor. Ah, miren, es un líder comunitario, es esto y lo otro. Entonces así es como se están haciendo ahora.
1: Pero no es malo.
0: No es malo, yo insisto.
1: Pero ¿quién quiere usted que haga, que se lance a político? ¿Quién quiere?
0: Alguien que sea nuevo y que vaya principalmente.
1: Pero usted no lo va a hacer. Yo no lo voy a hacer.
0: ¿Y fíjese que, por ejemplo, lo voy a decir así, si no está escuchando, un perfil como aquí el de Anthony Hernández está perfecto para la política. Porque el hombre ya es conocido.
1: Lo va a satanizar. Solo entra y lo empiezan a satanizar.
0: Porque por eso, psicológicamente, óigame,
1: aquí es cuestión de que alguien aparezca mejor en un. O sea, mejore su perfil, o más bien, que aparezca como político y los enemigos empiezan a atacarlo, empiezan a sacarle memes, empiezan a sacarle infamias, empiezan a sacarle audios. Como este, cualquier tal cosa. Desgraciadamente, eso es lo que pasa en el mundo, en Honduras. Yo creo que tenemos un país tan pobre en ese sentido, porque somos un país.
0: Sí, fíjense que eso que dice usted es cierto. Por ejemplo, yo no quiero estar en ningún lugar de Jorge Calix, que le estén recordando cada instante que nadie votó por él.
1: Bueno, para que mire.
0: Hay que estar preparado psicológicamente. Si a veces uno, como comunicador social, cuando mete las. Se equivoca, empiezan a hacerle memes, hacerle esto y lo otro, lo utilizan en el TikTok, a veces se siente mal, no digamos estar escuchando comentarios como esos.
1: Sí, aunque nosotros, usted sabe que nosotros como medio de comunicación, hay gente que nos tira flecha, ¿va? Hay gente que nos tira, nos sataniza, hay gente que nos
0: y sabe, y peor en este contexto que estamos.
1: A oídos sordos, palabras necias, a oídos sordos.
0: Sí, pero y peor en este tiempo en que estamos. Por ejemplo, si yo defiendo una teoría, ñángara. Si apoyo a tal cosa, cachureco. Entonces, es complicado a veces esto. ¿Qué es lo que uno debe de hacer a veces?
1: Alguna línea tiene que tomar usted. Porque tampoco, yo le voy a decir una cosa, yo no voy a dejar de opinar solo porque alguien me satanice. Yo opino. Y digo lo que siento, lo que creo, mandadero de otros que no soy, pero yo opino.
0: No,
1: lo
0: que yo sé, tampoco uno, don Alfredo, en esto puede ser una persona amorfa, es decir, no tener personalidad, uno debe tener su criterio y no tampoco andar como esos personajes que se venden al mejor postor, tampoco, eso no se puede. Lo que uno tiene que hacer es buscar sus ideales y ver qué político es el que mejor actúa. Si aquel que realmente está respetando las leyes, está apoyando y todo eso, agarre la línea de él. Pero si le ve algo malo, dígaselo.
1: Ahora, mire lo que pasa en Nicaragua. Hay una carta que hizo Alberto García Mártir, que dice de la siguiente manera. Querida Nicaragua, tan cerca geográficamente, pero te percibo tan lejos, hundida en una cruel dictadura. Este es más delicado todavía, porque estas cosas son más delicadas. Mis colegas franceses de France 4 le llaman a Nicaragua la dictadura olvidada, pero no se puede olvidar una cruel y repugnante dictadura que tiene un país oprimido y agobiado. Si seguimos la teoría del dominó tras la caída

0: del dictador venezolano Nicolás Maduro, ahora le toca a los castrenses cubanos y pronto, ojalá sea pronto, y la dictadura familiar nicaragüense de Daniel Ortega y su esposa Rosario Murillo, ambos copresidentes. Es una figura nueva de ellos. Yo recuerdo en mis tiempos de corresponsal extranjero a Ortega vestido de guerrillero sandinista en Managua y Masaya el 19 de julio de 1979, celebrando la caída de otra dictadura, la de Tachito Somoza. Pero esta, la sandinista, es peor aún.
1: Señor presidente,
0: es peor aún. Pero ahora veo a un Ortega viejo, con un bigote de siempre y vestido de sus viejas chumpajucas, recibiendo órdenes de la que realmente gobierna en el país de Nicaragua, su esposa Chayo. Pero es a cambio de un silencio por el indignante caso de su hijastra Zoila América Ortega Murillo, a quien explico más bien con amargura basándome en sus testimonios públicos. Era una niña cuando en 1978, mire esto que voy a comentar, era una niña cuando en 1978 Daniel Ortega abusaba de mí sexualmente, se masturbaba frente a mí y su eyaculación mojaba mi cuerpo. Mire qué delicado es esto. Era una niña cuando en 1978 Daniel Ortega abusaba de mí sexualmente. O sea, se dice la hijastra que se llama Zoila América Ortega Murillo. Era una niña cuando en 1978 Daniel Ortega abusaba de mí sexualmente, se masturbaba frente a mí y su eyaculación mojaba mi cuerpo. Entonces, en Costa Rica, yo era su hijastra, hija de otro hombre. Mi madre era Rosario Murillo, o sea, la esposa de Daniel Ortega, su pareja y quien nunca quiso atender mis quejas, así y sí a mirarme como una rival. A los 15 años comenzó la época forzada de penetración. Óigame bien. A los 15 años comenzó la época forzada de penetración y sin consentimiento. Él oyuculaba fuera para evitar un embarazo. Zoila América ha denunciado a su padrastro y no perdona el silencio de su madre, el apoyo que dio a esta al padrastro. Ortega se ha declarado inocente y explica que si entraba a la habitación de su hijastra era para protegerla de los guerrilleros que rodeaban en la vecindad. Está cobrando ahora Rosario Murillo por este silencio, por el poder que tiene. Zoila América, ya mayor de edad, es una socióloga de una ONG en San José, en Costa Rica, en un exilio forzado. Nicaragua sufre actualmente de una de las dictaduras más crueles de América Latina y es la tercera por caer detrás de Nicolás Maduro de Venezuela y la muy pronto de los Castro en Cuba. Ortega y Murillo, como copresidente, ejercen una represión absoluta. No hay libertad de prensa y censuran las actividades de la Iglesia Católica y hasta la detención y exclusión de sus obispos. De nada valen las leves protestas del Vaticano y la oposición no existe. La oposición no existe. Está en San José. Nicaragua se encuentra aislada. Ya no tiene el apoyo de Caracas y de La Habana, pero aún sí de China.
1: No nos mienta jamás.
0: Y a Ortega espera el apoyo chino para construir un canal interoceánico que unirá al Caribe, que uniera más bien al Caribe con el Pacífico, en competencia con el canal de Panamá. Ese proyecto por ahora es un simple proyecto. Con Estados Unidos y el viejo lema de Forget Nicaragua, For no, olvidemos de Nicaragua por el momento. Ese es el lema. Ha cambiado con la presencia de Marco Rubio, el cubano americano que es ahora el secretario de Estado de Asuntos Exteriores y consejero de seguridad, y lo podrá hacer una vez resuelto o casi el problema de Venezuela y su petróleo. Rubio va a enfocarse en Cuba y su vieja aspiración desde que fue senador en Florida, sacar a Raúl Castro del poder, y si lo podrá hacer en condiciones, y entonces le tocará el turno a Nicaragua, que a pesar de no tener petróleo, tiene unos excelentes rones como la flor de caña de hace 12 años. En Managua ya se prepara la familia Ortega Murillo y su hijo mayor, Laureano Facundo, según los rumores podrá ser una especie de Delsis nicaragüense, como es esta en Venezuela con Rubio. ¿Qué le parece? ¿Qué le parece?
2: Un tema bastante delicado ese.
0: Ahí está todavía.
2: Un tema bastante delicado.
0: ¿Cómo dice?
2: Un tema bastante delicado eso, le digo.
1: Que la inseguridad.
2: ¿Me escucha? Un tema bastante delicado.
0: Sí, son interioridades, ¿va? Son interioridades de cada persona, de cada gobierno. Desde día a día se le viene atribuyendo este crimen, porque es un crimen, el que cometió con su hijastra Zoila, que abusaba sexualmente de ella. Y que la terminó penetrando, pero no la embarazaba por miedo. Pero la muchacha se fue decepcionada y tuvo que conseguir exilio en Costa Rica. Allá está en Costa Rica. Casos como eso se ven en estos países, incluso en otras sociedades, a nivel particular.
1: Que se imponga la ley.
0: A nivel particular. Vamos a la pausa, ¿qué le parece?
2: Vamos a la pausa para ya venir al cierre del programa, porque ha estado bastante interesante el debate el día de hoy.

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1: 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Bueno, el diputado opositor pide por salud democrática no quitarle a Libre representantes en los órganos electorales. El diputado opositor Nelson Leiva pidió hoy al Partido Nacional que, por salud democrática, no le quite al Partido Libertad y Refundación el derecho a tener representantes en el órgano electoral. Libre ha anunciado que defenderá en las calles su derecho de tener representantes en los órganos electorales. El Partido Libertad y Refundación va a exigir tener representante en el Consejo Nacional Electoral, porque ese derecho se lo ganó en las calles, en las urnas y el acuerdo de Cartagena en el retorno a la democracia de nuestro país después del golpe de Estado en el 2009, aseguró el parlamentario. En ese contexto, afirmó que el nuevo representante del Consejo Nacional Electoral tiene que ser del Partido Libertad y Refundación, tras la institución de Marlon Ochoa y Mario Morazán. No obstante, aceptó que la ley electoral no habla de que los partidos políticos deben tener miembros en el Consejo Nacional Electoral o en los órganos electorales, sino consejeros y magistrados para dirigir los procesos. Sin embargo, dijo que por salud democrática, equilibrio político de opositor, el Partido Libre debe tener representantes en los órganos electorales. Por salud democrática, el Partido Nacional debe ponerse en el plan de, no debe ponerse en el plan de quitarle el derecho a Libre de tener su representante en los organismos electorales, porque eso tendrá, atenta contra la democracia de un país. Bueno, ¿y cuántos han pasado la prueba? ¿Cuántos hay disponibles en este momento para pasar la prueba?
0: Que no es fácil gobernar todo un pueblo.
1: De las personas que van, bueno, hay un montón de gente que yo realmente ahí no conozco. Al único que conozco es al abogado Arnold, para que se llama. De Arnold Decker, algo así. Permítame, vamos a ver cómo se llama. Vamos a ver cómo se llama el abogado Arnold. Vamos a ver cómo se llama. Abogado.
0: Somos gente.
1: Arnold Duque. Arnold Duque. Juez de Lloro. Juez de letra en Lloro. originario de Lanchito.
0: Proteger la nación.
1: Trabaja en Tegucigalpa.
0: Me han venido
1: en el tribunal de sentencia, en uno del tribunal de sentencia aquí en Tegucigalpa.
0: Que la inseguridad,
1: que ahora es que acabar, uno de los nominados para ser miembro magistrado del Consejo Nacional Electoral,
0: para mal, hay que entrar en
1: o ser
0: esto
1: de miembro cambiar, consejero del Consejo Nacional Electoral o miembro magistrado del Consejo del Tribunal de Justicia Electoral. Este es un tema bastante discutible, Lema.
2: No, yo lo que le iba a preguntar, don Alfredo, con esto. Y le pidieron antecedentes penales como a cualquier ciudadano cuando va a aplicar a un trabajo.
1: Debe de ser que sí. Sí, creo que ese es uno de los requisitos.
2: Yo lo digo porque para el director de aduanas dudo que los hayan pedido.
1: No, pero esa es otra cosa. Ahorita estamos hablando de los miembros del Consejo Nacional Electoral.
2: Por eso le digo. ¿Será que le revisaron los antecedentes policiales, antecedentes penales, que no tengan demandado al Estado para que sean pulcros y limpios, sean impolutos? Porque así es como merecemos los hondureños, ¿no?
1: Sí, claro.
0: No se deje llevar.
1: Debe de ser que sí, no quiero yo tampoco. Debe de ser que sí, pero lo cierto
0: es
1: que el proceso de elección para el Consejo Nacional Electoral y el Tribunal de Justicia Electoral en Honduras avanzó con la postulación más o menos de 100 aspirantes, 59 para el Consejo Nacional Electoral y 41 para el Tribunal de Justicia Electoral.
0: No nos mienta jamás.
1: Estado actual del proceso al 3 de mayo. Finalización de postulaciones. La etapa de inscripción cerró. Un total de 100 postulantes, autopostulantes. La fase de subsanación. Los aspirantes participaron por un periodo de 48 horas para corregir la documentación. Los próximos pasos: se realizarán audiencias públicas, interrogatorios y pruebas de confianza para depurar la lista. La selección final, la Comisión Especial Legislativa entregará una nómina de 18 candidatos el día mañana lunes 4 de mayo del 2026 para que el Congreso Nacional elija las nuevas autoridades. Veeduría, o sea, quienes son miembros veedores, la ONU ha exigido que la elección se base en los méritos e independencia, evitando nombramiento por militancia política partidaria. Ahí es donde está reventado el Partido Libre. Ahí es donde está reventado. No quiere decir que no se puede nombrar, pero ahí es donde está reventado el Partido Libre. Porque si las Naciones Unidas exige que la elección sea en los méritos y en la independencia, evitando nombramientos por militancia partidaria, entonces no puede ser una razón.
2: Es que
1: la envíe el partido.
2: Es que están pidiendo, como dice un dicho, y para que la gente nos entienda, peras al olmo. Dicen que quieren buscar a alguien para estos cargos que no sea político, y que las mesas o las juntas receptoras, que le llaman ahora, no vayan personas vinculadas a partidos políticos. Óigame, aquí en Honduras todos tenemos nuestro corazón azul. Nuestro corazón rojo, nuestro corazón negro.
1: Sí, porque a usted a esta altura ya me identifico de qué partido soy. Y yo le pregunto a usted, yo ya lo tengo yo chequeado.
2: Y como dijo alguien por ahí, entre cielo y Facebook no hay nada oculto. Aquí ya todo el mundo sabemos el color.
1: Sí, ayer.
2: Entonces, óigame, ¿cómo van a decir que a las juntas receptoras de elecciones no van a mandar a personas vinculadas a los partidos? Óigame, cada joven que va a una mesa va con, y tal vez hay, como dice usted, hay excepciones, pero todo joven que va a una mesa, don Alfredo, va por dos cosas. Porque le ayuda, le está ayudando a X partido político para que le dé su trabajo. Y hay otros que van también por ganarse un lugarcito en una institución. entonces eso no va a funcionar aquí en Honduras.
1: Ahora, Lema, pero le repito, ¿sabes cuál es el problema? El gran problema es que el Partido Libre, aunque tenga buenos candidatos, ahí, porque ya me vi bien, aunque tenga buenos candidatos, no ha logrado convencer a muchos diputados. Mire, se necesitan 86 diputados. Se requieren 86 diputados, 86 votos en el Congreso para la aprobación de los nuevos cargos. A la fecha de hoy, la Comisión Especial ha oficializado los listados y se encuentra en el proceso de depuración final, por lo que la lista definitiva de 18 candidatos para la votación será hasta el 4 de mayo, o sea, hasta mañana. Mañana vamos a saber. Eran 102 postulantes, no eran 100, eran 102 postulantes. Entonces, como esto se necesitan diputados, la pregunta mía es, Libre, ¿cuántos diputados tiene?
2: Son 35.
1: Libre. Para llegar a 86, ¿cuánto les hace falta?
2: Haga número. Le hace
1: reste 86 menos 35.
2: Le hace falta un montón de votos y votos que no van a obtener. 51.
1: Dígale, porque tenemos que hablar en español aquí. ¿Cuánto le va a hacer falta?
2: 51.
1: 51. ¿Esos 51 votos están en el Partido Liberal? No, a ver, sí, están en el Partido Liberal y están en el Partido Nacional y están incluso en el PINU y en la Democracia Cristiana. ¿Habrán diputados que estén interesados en apoyar a alguien de Libre?
2: Aquellos que...
1: Preguntemos a los liberales a ver qué dicen.
2: Miren, en política nada está escrito.
1: Pero preguntémosle, pues. Es que el problema es que aquí la ley tampoco no habla de... La ley no habla de que tiene que ser de un partido político. Usted busca la ley por donde la busque, no dice que tiene que representar a un partido político. La ley lo que dice es que serán electos como diputados. Mire, estas son las consecuencias que se cometen por no hacer las cosas bien. Si en aquel momento el Congreso Nacional de la República, la responsabilidad de los concejales, del consejero Marlon Ochoa y del magistrado del Tribunal Tribunal de Justicia Electoral, hubieran sido responsables con sus actitudes, créame que no estuviéramos viviendo esto. Bien, pijudo, estuviéramos ahí, cada quien con su cuestión. Cada quien estuviera feliz. Pero las consecuencias fueron garrafales para este partido. Porque se aferraron a una mentira. Se aferraron a decir que quienes no querían contar los votos eran los cachurecos. Falso. Quienes no querían contar los votos eran Marlon Ochoa, porque no quería llegar a las reuniones. No quería y no llegaba a las reuniones. Y decía que no, y que no, y que no, y que no, y no llegaba. Había que andarlo enamorando, pues. Y los resultados fueron estos. Por eso, un ilícito no se puede resolver con otro ilícito. Ilícito. Ahora, ¿qué pasa? Ahora, producto de ese mal manejo que hizo Marlon Ochoa en representación de su partido, por no ser responsable, ahora están pagando las consecuencias.
3: Porque usted nos juró
1: que la lógica y lo natural sería que le dieran la representación al Partido Libre. Sí, tiene razón. El problema es que esto se hace con diputados. Y yo, como diputado, ¿cómo me van a obligar a mí que vote por una mula? No, yo no quiero. O es que estoy a huevos que tengo que votar por alguien que yo no quiero. Le pregunto a usted. O es que a huevos que es que estos diputados tienen que ir a votar por ya sea liberal o nacionalista o del PINU o la Democracia Cristiana. Esas son las consecuencias de no ponerse de acuerdo.
2: ¿Por qué Libre y
1: el Partido Nacional avanza? Mire, ve, repito, voy a ponerse las mismas órdenes de otra manera. ¿Por qué usted viene a hacer programa conmigo aquí, hoy? ¿Por qué lo está haciendo? No es a huevo. ¿Sabe por qué está haciendo este programa? Porque nos pusimos de acuerdo. Por eso.
2: Y lo mismo puede pasar en eso. Ah, en estas horas pueden estarle diciendo a X diputado o entre ellos mismos, bueno, si yo te doy el voto, tú me ayudas en esto. Si yo te doy el voto, no me echas al Ministerio Público. yo te doy el voto, hacer? No me echas al Tribunal de Superior hacer? De Cuentas.
1: El problema es que el problema es que mire, al libre por estar haciendo tanto cagadal en el Congreso Nacional, porque sinceramente al legislar es lo que muy poco han hecho, más que hacer relajo. Entonces vienen ellos y le imaginen que les quitan 15 días del sueldo y ellos lo arrechan más y se ponen todavía más rebelde. Y miro los resultados, ¿cuáles son?
3: Al pie de la letra.
1: Yo les pregunto, llamo a cualquiera de los 49 diputados del Partido Nacional que se van a votar por un diputado de la propuesta de Libre, a lo mejor vamos a decir que no, o a saber, como dice usted, si ya llegaron a acuerdo. El problema es que Libre, con esos 35 diputados, no tiene mucho que dar. No tiene mucho que dar, porque los diputados de la oposición, los cachiliberales, como dicen ellos, la dictadura cachiliberal, como dicen ellos, están de acuerdo. Todos están de acuerdo. ¿Y sabe quién encabezaba esos acuerdos por el Partido Liberal? A pesar de que usted la escuchaba, que hablaba papada afuera. ¿Sabe quién era? Se llama la mujer de Narrala. ¿Cómo se llama esta? Iroska, el Bir. Ella encabezaba las negociaciones. Ella las encabezaba. Pues ya ella misma votó por todo lo que ha pasado. Ella votó por para sacar a Marlon Ochoa y al otro. En la vida, por eso tenemos que comportarnos bien. Usted sabe que por cuestión de responsabilidad tenemos que hacer las cosas bien. Si no, las consecuencias pueden ser graves. Y los resultados para Libre, estas son. Y como le repito, Libre, con la cantidad de 35 diputados, no tiene capacidad para exigir tanto. Y Libre sí quería hacerlo así antes. Lo que pasa es que Libre no lo logró hacer en aquel momento que se nombró a los concejales Marlon Ochoa, a esta muchacha, ¿cómo se llama esta muchacha del Partido Nacional, hombre? ¿Cómo se llama? ¿El Partido Nacional? ¿Cómo se llama esta muchacha? Se me escapa el nombre. Y a la otra, Ana, la de Progreso. Ana, ¿qué se llama aquella muchacha? Ahí está todavía, compañero.
2: ¿A quién se refiere?
1: ¿Cómo se llama esta muchacha, hombre? La de los tres concejales del Consejo Nacional Electoral.
2: Cosette López, Ana Paola Jol.
1: José López y Ana Paola Jol, porque se pusieron de acuerdo en aquel momento. Dijeron que nosotros tres los vamos a nombrar y los nombraron. Que conste que eran 5 representantes por cada partido. Vino Libre y se agarró 3. Se agarró una propietaria y se agarró 2 suplentes. 2 suplentes se agarró. Y miren, con la vara que midió, con eso lo midieron también a ellos. Y metieron al representante del Partido Liberal y a la representante del Partido Nacional, porque era necesario para poder llegar a los 86, de lo contrario no la meten. Es que estos son los resultados reales. Dígame si no tengo razón. En la vida, por eso la gente tiene que aprender a comportarse bien y no pensar en el futuro por ser negligente. En la vida yo sé cuál es el papel que debo jugar como padre,
3: yo soy un ciudadano,
1: o como patrono, o como empleado, o como ciudadano,
3: que usted me ha
1: con responsabilidad, saber cuál es el papel que tenemos que jugar.
3: Y yo se lo he otorgado,
1: como le repito, siento, si no se han puesto de acuerdo a estas alturas, Libre se va a quedar fuera. ¿Qué van a hacer? Pijeo, van a hacer pijeo, se van a quedar fuera.
3: Sé muy bien que no es fácil.
1: Se va a quedar fuera. Porque eso se hace con diputados. Es que usted negocia cuando tiene con qué. Y no tiene con qué. Si no tiene con qué, solo tiene 35 diputados. Y los otros tienen mayoría. Hacen 93 diputados. Sí, 92 diputados.
3: Los que deben pagar todas sus corrupciones.
1: Entonces, aunque hay unos postulándose que sí son de Libre, pero dicen que no son de la línea de, y me parece que ellos sí pueden ser, fíjense, no son de la línea de Mel Zelaya. y ellos sí pueden ser. A lo mejor ellos sí van a ser.
3: Proteger la nación.
1: Comprende, compañero.
3: Me han venido a encuestar porque quieren saber.
1: ¿Lema?
2: Sí, don Alfredo. Es...
1: ¿Qué lema se me queda callado, hombre?
3: Que la inseguridad.
1: No me... me preocupa a mí cuando lema se me queda
2: no, callado. No, no, aquí estamos escuchando. Lo que pasa, que yo insisto, ya están las negociaciones. Aquí nosotros solo estamos sacando nuestras posiciones. Y al final, no le sorprenda que tan siquiera un representante le deja libre. Porque hay algo negociado.
1: ¿Le van a dar un representante, cree usted?
2: Y si hay un representante, diga hubo. Tanto dinero y...
1: Yo pregunté con el abogado Arnold Duque. Le dije yo que el abogado Arnold Duque fue juez ahí en Lloro. Usted, no sé si usted lo conoció.
2: La verdad no, don Alfredo.
1: Como 3 años se fue de Lloro. Hace como 3 años más o menos. Buen abogado, un hombre muy... muy calificado para mí. Y le pregunto, abogado, ¿usted es autoconvocado? Sí, soy autoconvocado. ¿Y ha hablado con algún diputado? No, con nadie, dice. Nadie. Bueno, él va, pero a lo mejor habrán otros que ya habrán hecho negociaciones. Ya a estas alturas le dieron a los diputados nacionalistas, mira, vamos por fulano, el otro, vamos por fulano. Ya casi hay arreglo. Se ocupan 86 votos. Oh, 86 votos, si no los tienen, no va a pasar. No va a pasar porque esa es la legalidad. 86 votos, si no tiene los 86 está servido cualquiera. Las 3 de la tarde con 8 minutos, creo que es hora de irnos.
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1: Bueno. Nos vamos, nos encontramos si Dios quiere el próximo domingo. Tenemos el anuncio para Cuapa Alemán ahí, que ya entró con nosotros ahorita.
2: Así es, bueno, sí.
1: Ya lo tenemos, ya tenemos el anuncio para Cuapa Alemán, ¿va?
2: Así es.
1: ¿Se queda la hora? Ya la tenemos ahí. Póngalo pues, póngalo si lo tenemos. Antes de irnos. Queremos darle gracias a todos nuestros clientes, patrocinadores, que seguimos insistiendo. Vamos creciendo como empresa radial y como canal de televisión, Telesul. Estamos llegando a más de 600 mil personas en Telesul. Usted
2: solicite ya a Telesul, a su compañía de cable, ¿verdad?
1: Así. Solicite a su compañía de cable. Llegamos nosotros desde Talanga, Francisco Morazán y todas sus aldeas, la parte norte del Distrito Central, como Monterredondo, Río Hondo, muy cerca de Tegucigalpa, le voy a decir. Llegamos también a lo que son los municipios de El Porvenir, Cedros, San Ignacio, Marale, Sulaco, Victoria, La Libertad. Llegamos también a Lajas, Comayagua. Estamos también en Morazán, El Negrito, Santa Rita. Estamos por el lado de creo que en Jocón, sí tenemos, no estamos en Jocón todavía, pero tenemos una cobertura más o menos de unas 600 mil personas, 600 mil hogares. Nos vamos, nos encontramos si Dios quiere. Con permiso.
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0: Pinche corridón del aguaje activado, pariente. El otro día sacamos los cables en el rancho, viejo, como a las 3 de la mañana nos metimos. Me puse un loquerón.
1: Así es, a nosotros también nos gusta un chingo ese pinche corridón de los toquesones de cada compa, la que dice... Y debo mi vida, mi
0: pito, bárbaro pariente. Y usted a quién ha robado y yo a quién he matado,
1: nadie,
0: pariente.
1: Compa, nadie, no.

0: 6:50 en Acontecer Informativo. Continuamos a esta hora saludando a nuestros oyentes que nos sintonizan a través de las diferentes frecuencias de radio. Bueno, nuestras disculpas allá al auditorio. Mire, esto de los apagones al final lo que crea son conflictos y líos, ¿va? Sé que estábamos tratando ahí de solventar algo interno, pero ya estamos activos y en vivo a través de Acontecer Informativo en esta emisión de noticias, tanto en radio y televisión, a través de Telesur y las emisoras del centro. Bienvenidos a Acontecer Informativo. Entre amenaza del niño, deudas y respuestas tardías, se acelera deterioro del agro. Repentina lluvia en varios sectores del país refuerza devoción de la cruz. Continuará el clima cálido y seco que predominará este miércoles en el territorio hondureño. Educación mantiene horario reducido por las altas temperaturas. Altos niveles de impunidad convierten el ejercicio del periodismo en la labor de alto riesgo en Honduras. Honduras frente a histórica sequía que amenaza cosechas y salud de población. Nuevo director del Instituto Nacional Penitenciario apuesta por eliminar residuos de gobernabilidad en cárceles de Honduras. El CODET pide no caer en vicios del pasado tras cancelación de la Junta Interventora en cárceles del país. Senaos pronostica persistencia de altas temperaturas para las próximas semanas. Iglesia reprocha angustias y preocupaciones del mundo y pide confiar plenamente en Jesús. Hay una reconfiguración, dice el ministro de Seguridad en el narcotráfico y pide más tiempo para ofrecer resultados. Gobierno disuelve Junta Interventora del Instituto Nacional Penitenciario y nombra nueva autoridad. Designado presidencial dice, no nos enfocamos solo en 100 días, nos enfocamos en todos los 4 años. Alumnos denuncian despidos masivos en Conservatorio Nacional de Música. China prioriza inversión en café, educación y agricultura en Honduras, afirma embajador. Ministerio Público opera con limitaciones presupuestarias y déficit de personal, advierten fiscales. Alcaldía limpia paredes manchadas tras marchas del 1 de mayo en el país. Estos son los principales titulares en Acontecer Informativo en emisoras del centro.
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0: 58 minutos en Acontecer Informativo. Conocemos a continuación la nota internacional. Nuestro compañero Douglas Gámez nos informa. Adelante, Douglas.
1: Buenos días, compañeros y oyentes de Acontecer Informativo de las emisoras del centro. Qué placer saludarles en este inicio de semana. Varios heridos en hospital de Brooklyn durante operativo de ICE que terminó en enfrentamiento. Y es que, según las autoridades, ayer domingo se abrió una investigación luego del caso desatado en la noche del sábado en las afueras del hospital de Brooklyn, cuando agentes encapuchados del Servicio de Inmigración y Control de Aduanas ICE llevaron al lugar a un hombre luego de arrestarlo en lo que se presume como una operación de la agencia. La noticia precisamente se dio a conocer acerca de la detención y posterior hospitalización del hombre. Se extendió rápidamente, lo que llevó a que decenas de manifestantes se apersonaran al centro médico Wyckoff Hay el sábado, precisamente en la noche, poco antes de las 10 de la noche, según se dio a conocer. Y es que precisamente el Departamento de Policía de Nueva York enfrenta preguntas sobre su participación en el hecho tras circular en internet una fotografía que muestra a un agente de ICE y un oficial de la policía de Nueva York junto con un hombre detenido dentro del centro de salud, de acuerdo con varios testigos presenciales y diferentes fuentes. Todo empezó en el hospital de Boswich, cerca de las 9:43 de la noche del 2 de mayo. Los pacientes de la institución se sorprendieron al ver a un hombre detenido, esposado, dentro del hospital, acompañado de agentes armados y encapuchados. Las imágenes del sujeto empezaron a circular en las redes sociales. Y la interrogante es, ¿qué papel jugó el Departamento de Policía en la redada ahí en Brooklyn? Al difundirse la noticia, el hombre detenido en el hospital, alrededor de unas 100 personas se congregaron frente al hospital exigiendo respuesta. Poco antes de las 10 de la noche del sábado llegó al sitio. De acuerdo con los testigos, los agentes actuaron brutalmente contra los presentes, y es que más de 2 docenas de agentes del Departamento de Policía de Nueva York llegaron a una demostración de fuerza y en un acto de agresión no solicitado contra los defensores comunitarios empujaron a la gente hacia la acera y rociaron con gas pimienta a varios detenidos comunitarios. Arrestaron a una persona, explicó una otra persona con conocimiento directo del incidente. Hablamos de otros temas importantes. El presidente Donald Trump anuncia que Estados Unidos guiará barcos extranjeros fuera del estrecho de Hormuz. Estados Unidos iniciará este lunes el proyecto de libertad con el que guiará embarcaciones extranjeras retenidas en el estrecho de Hormuz, según el propio presidente. Les hemos asegurado a estos países que guiaremos sus buques fuera de estas vías marítimas restringidas, escribió Trump en su red social Truth Social al anunciar el inicio de operaciones bautizadas como Proyectos Libertad, y que según el mandatario varios países, la mayoría sin participación en el conflicto en el Oriente Medio, solicitaron ayuda a Washington para permitir la salida segura de sus embarcaciones retenidas en el estrecho en medio de la creciente tensión regional. Trump afirmó que estas naciones son meros espectadores neutrales e inocentes, y subrayó que sus barcos no tienen relación con la crisis actual. El presidente señaló además que muchas de las embarcaciones enfrentan escasez de alimentos y otros suministros esenciales, lo que, según dijo, ha complicado las condiciones de vida a bordo. Y la interrogante, ¿cómo y por qué cerrar las prisiones de ICE que han sido clave en las deportaciones masivas de Trump? Y es que un reporte de la Alianza de Inmigrantes de Ohio pone los abusos en prisiones de ICE en esa entidad y sugiere cómo se puede cerrar tales espacios. Y es que, aunque está lejos de las fronteras, las prisiones de la Agencia de Inmigración y Control de Aduanas ICE en Ohio se han convertido en un ejemplo de que estos centros de retención de inmigrantes deberían cerrar, según los recientes reportes de diversas organizaciones, según se ha conocido. Además, En otro tema importante, otra noticia importante en la zona, dos mujeres ultimadas en pocas horas en una de ellas en el restaurante Wendy's, joven indocumentada comenzó en Nueva York. Y es que precisamente varias situaciones generaron en el interior de este inmueble. Una segunda víctima fue apuñalada y fue hallada aproximadamente 2 horas y media más tarde en una vivienda en West Mineola Avenue, en Barry Stream. Los detectives indicaron que los ataques estaban vinculados y que el sospechoso conocía a ambas víctimas. El sospechoso fue detenido cerca de un establecimiento de Living en una comunidad importante, según SBC News. Y por último, Spirit Airlines cancela todos sus vuelos. Así puede, precisamente, hay indicaciones de cómo recuperar el dinero. Y es que sorprende el cierre de esta importante aerolínea a nivel nacional, que tiene operaciones en muchos países de Latinoamérica y del mundo, y que de un día para otro ha cerrado operaciones, y que según algunas fuentes, al menos se habla de 80 mil personas que quedarán a la deriva, porque ya no funcionará más, ya no operará esta aerolínea conocida por vuelos de bajo costo. Más de 1,8 millones de asientos quedaron inutilizables y miles de repuestas. Spirit Airlines cerró sus operaciones de forma inmediata el pasado 2 de mayo, el fin de semana, y si no actúa rápido, recuperar su dinero puede volverse mucho más difícil en cuestión de días, según se dio a conocer. Y que precisamente 1,8 millones de asientos en el aire es el tamaño de dicho desastre económico. De acuerdo con la firma de análisis de aviación Sirion, Spirit tenía programados aproximadamente 9 mil vuelos entre el 2 de mayo y finales del mes, como un total de 1,8 millones de asientos. Eso representa un promedio de 300 vuelos diarios y hasta 60 mil pasajeros potencialmente afectados. Douglas Gámez, retorno con ustedes, compañeros, en este contacto en vivo en esta mañana desde Nueva York a los estudios de las emisoras del Centro y Telesur allá en la ciudad de Nueva York. Buenos días.

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0: la mañana con 14 minutos en Acontecer Informativo, 7:14 minutos en emisoras del centro. El presidente de la Comisión de Seguridad del Congreso Nacional, Marcos Paz, informó que la iniciativa de reforma orientada a combatir la extorsión mediante la tipificación de organizaciones terroristas se encuentra en etapa de revisión. Escuchemos a continuación.
1: Antes poderlas tomar en cuenta, ya que la Corte Suprema de Justicia nos sugiere que en este artículo, al declarar terroristas a estas organizaciones, trasciende pues tanto temas financieros, temas legales, trasciende lo diplomático. Hay que tener bastante estudio a este tema, y que de igual manera dejemos en claro que no serían consideradas organizaciones terroristas aquellas que luchan por sus reivindicaciones, luchan por sus temas laborales, todas esas protestas que se dan, que no sean consideradas, o dejar muy claro que para que no sean consideradas organizaciones terroristas. Y así pues nos han hecho sugerencias bastante importantes que las vamos a tomar en cuenta para poder redactar un artículo que sea bastante contundente y que no vaya a entrar pues en problemas o en discrepancias con otras leyes nacionales, como con protocolos internacionales, tanto, como lo decía, financieramente como legalmente.
2: Bueno, y en estos elementos, ¿cuál es la diferencia, digamos, entre lo nacional y los convenios internacionales que tiene firmado Honduras, que podría caer así en problemas del país si se declaran estos términos?
1: Bueno, básicamente que hay que tener precaución, pues, porque se activan protocolos, ya no sería un delito de orden nacional, sino que es un delito de orden internacional. Es algo a considerar, es un tema que es bastante importante. La sugerencia que nos hacen es empaparnos un poco más de protocolos internacionales que hablan específicamente sobre el tema de terrorismo, para no cometer un error en esta reforma y poder hacer algo bien, pues, ¿verdad? Para que no podamos tener problemas a futuro con el tema de la extorsión, y que, por ejemplo, que los puedan sacar de listas internacionales. Hay que ver bien el tema financiero, como siempre lo hemos mencionado, de igual manera, que también trasciende nuestras fronteras, y debemos hacer lo mejor posible para no tener errores en el futuro.
3: Con estas opiniones, quiere decir que...
1: lo declaran favorable, pero aclarando, siendo bien puntuales, que como sugerencias nos hacen ese tipo de anotaciones, ¿verdad? Para que las tomemos muy en cuenta. Recordemos que la opinión son importantes, las opiniones que pide el Congreso Nacional, más no son vinculantes, pero que en este caso sí debemos de tomarlas en consideración muy fuerte, porque son temas que trascienden ya pues en nuestras fronteras patrias.
2: Bueno, y ese elemento que les dice la Corte Suprema de Justicia sobre las protestas, sobre acciones de reivindicación de grupos obreros aquí en el país, ¿y eso hay que tener cuidado?
1: Claro, hay que dejarlo también bien clarito, hay que dejarlo bien especificado, que no se van a determinar como organizaciones terroristas aquellas luchas de reivindicación, aquellas luchas laborales, aquellas protestas que se puedan dar en estos mismos temas en nuestro país. Así que también es un tema bastante importante a considerar. Ya lo habíamos visto, ya habíamos incluso hablado con algunas personas que protegen los derechos humanos, que son encargados en nuestro país de los derechos humanos, que también nos hicieron esa anotación, y que, bueno, vamos a tomar muy en cuenta este tipo de sugerencias para hacer una reforma que no vaya a afectar, sino que lo que se busque con esta reforma sea beneficiar, en este caso, pues, al poder detener el delito de la extorsión en nuestro país.
3: Se están mezclando ya temas de derechos humanos también.
1: Sí, es que todo tiene que ver, pues, prácticamente para poder dejar muy, muy claro y muy bien establecido en esta reforma, que también se van a proteger los derechos humanos de las personas, que el derecho a la protesta, el derecho a la libre locomoción, el derecho a cualquier tipo de reivindicación que puedan tener grupos organizados en nuestro país, se va a proteger, pues, y se va a dejar muy claro, muy, muy bien establecido en este tipo de reformas.

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0: acontecer informativo que dice el sacerdote Javier García, perteneciente a la comunidad agustina. El sábado estuvo presente con un grupo de feligreses de Cofradía Cortés visitando la tumba del misionero Subirana. Escuchemos a continuación. Y seguidamente, siempre en el mismo tema, vamos a escuchar también a Isidoro Dubón, entre otros feligreses, porque desde Cofradía Cortés llegaron a esta ciudad de Lloro a visitar la tumba del misionero Manuel de Jesús Subirana. Escuchemos.
1: Estamos en el año de la Santa Misión, todo el país. Estamos promoviendo la gran misión y hemos querido venir de la parroquia Nuestra Señora del Carmen, de Cofradía Cortés, a visitar la tumba de Manuel de Jesús Subirana, el gran misionero de este país. Aquel hombre que no le limitó ni el no tener vehículos, no tener los medios para hacer la misión, para anunciar el Evangelio. Y hemos venido a orar a la tumba de él hoy este día, aquí a Lloro, para que al igual como Dios nos sostuvo a él en la misión, nos sostenga a nosotros también y anunciemos con despego el Evangelio, ¿no?
2: ¿Cuántas personas andan?
1: Ahorita solo andamos dos autobuses, un promedio como de 140 personas, pero el objetivo es venir a una segunda peregrinación con unos 10 autobuses.
2: Padre, ¿qué legado dejó el padre Manuel de Susurana allá en el departamento de Cortés, sobre todo la zona donde usted?
1: Sí, tiene varios puntos, por ejemplo, los potreros de olivar, donde siempre vamos todos los años, pero también estuvo por Taulabé, en esa zona. No tenemos datos así concretos que haya estado cerca donde la parroquia nuestra, pero nosotros tenemos una gran devoción todos los años hacia el predio de los olivares, donde él murió. Ahí todos los años hacemos una peregrinación como diócesis de San Pedro Sula.
2: Me comentaban que ustedes pertenecen a la comunidad agustina.
1: De la Orden de San Agustín, frailes de la Orden de San Agustín.
2: Que es el seguimiento del la que está el Papa.
1: Sí, el Papa León pertenece a la Orden de San Agustín, como el Papa Francisco pertenecía a los padres jesuitas, también era jesuita, hoy es agustino.
2: Muy bien, ¿qué decirle a toda la comunidad católica que tiene gran respeto para el padre Manuel de Jesús Subirana?
1: Decirles que tienen un tesoro hermoso en esta ciudad. Que deben de promover esta devoción, porque tenemos que aspirar y rezar para que pronto sea santo, sea canonizado por la iglesia, y que tienen una riqueza enorme. Lloro, para mí, Lloro debería ser de peregrinaciones constantes de todas partes del país.
2: Hicieron entonces, peregrinación hablando de ello ahorita.
1: Sí, ahorita es peregrinación, lo que nosotros traemos es una peregrinación.
2: Bueno, reitéreme su nombre, sacerdote.
1: Fray Javier García Zavala, de la Orden de San Agustín.

0: Feligreses de Cofradía Cortés, me encuentro con don Isidoro Dubón. Coméntenos, pues, qué significa para usted estar acá en la ciudad de Yoro, visita a la tumba del padre Manuel de Jesús Subirana.
1: Pues, para mí es un sueño cumplido, digamos, por dos razones, son múltiples razones, ¿verdad? Una, tenía deseos hace muchos años de venir a ver la tumba del padre Manuel de Jesús Subirana, ¿verdad? Y otra, de venir a la parroquia de nuestro santo Santiago Apóstol. Porque ya que yo vivo en Cofradía desde 1986, pero yo llegué de la aldea de Santiago, donde también se celebra Santiago Apóstol, Santiago Pimienta Cortés.
0: El padre Manuel de Jesús Subirana, pues, ¿cuál es el legado que dejó allá? ¿Cómo lo recuerda la feligresía de Cofradía Cortés?
1: Pues nosotros lo tenemos a él como uno de los misioneros más grandes que llegó a nuestro país y dejó un gran legado, ya que no solamente pues él vino a evangelizar, sino que también dedicó su vida a andar, enseñaba a leer a los campesinos, los enseñó, los ayudó también a titular sus tierras. Hizo un gran trabajo en su recorrido por todo nuestro país y pues él tomó la decisión de radicarse en este departamento de Yoro. Son bendecidos grandemente porque tuvieron ese gran personaje.
0: De hecho, estimado, que aquí están sus restos.
1: Así es, para mí pues es un gran privilegio poder venir a conocer dónde está su tumba, dónde están sus restos, ya que pues para mí es un gran ejemplo de misión, uno de los misioneros más grandes que hemos tenido en nuestro país.
0: ¿Primera vez que viene acá a la ciudad de Yoro?
1: Primera vez. Nosotros visitamos todos los años, pero a Subirana del Olivar, donde él radicó, que ahí está su capillita donde él vivió, la restauraron. Y ahí todos los años nosotros vamos, todas las parroquias del sector se aglomeran ahí.
0: ¿Y qué le dice usted a toda la ciudadanía yoreña, a la que devota el padre Manuel de Jesús Subirana?
1: Pues mandarles un mensaje de que aprovechen y que se sientan orgullosos del lugar donde Dios les dio la oportunidad de nacer, porque están en un lugar bendecido, porque aquí pues ustedes reciben la bendición directa de nuestro Padre Celestial, ya que aquí estuvo un enviado especial de Él.
0: Menciona ello, pues a usted ilustrarle un poco de la historia. Acá la ciudad de Yoro se le conoce como la ciudad lluvia de peces, y de hecho se le atribuye al padre Manuel de Jesús Subirana, que él oró, según data la historia, él oró para que lloviera, y a ellos se atribuye.
1: Pues mire que según la estadística, ¿verdad?, del padre Subirana, él tenía un contacto directo con nuestro Señor Jesucristo, ¿verdad? Entonces a través de sus oraciones, todas sus peticiones eran cumplidas, ya que él pues pudo hacer la oración y pedirle directamente al Padre en tiempos de escasez, pues él les envió la lluvia de peces para que pudieran pues saciar el hambre.
0: Isidoro Dubón, que acá presente en la parroquia Santiago Apóstol, muchas gracias. Bien, gracias. Y vamos a seguir haciendo este recorrido por acá para seguir platicando con los hermanos que vienen de allá, de la zona norte, Cofradía Cortés, en este día. Vamos a ver por acá. Lugar, dos buses han venido acá a la ciudad de Yoro para celebrar esta fecha especial. A pasar por acá, amigos.
2: Aquí hay varios peregrinos adentro que quieren.
0: Acá hay varios peregrinos
2: que quieren ser entrevistados.
0: Bueno, vamos a pasar entonces. Estamos amigos por acá desde el. Amiga, ¿qué tal? ¿Cómo se siente acá en Yoro? Bien, bienvenida. Bueno, ¿de dónde viene, amiga? Cofradía Cortés.
3: Ah,
0: usted es de Lanchito. O sea, que usted es
3: yoreña.
0: Bueno, pues bienvenida. Paisana, sí. ¿Qué decir del padre Manuel de Subirana?
3: No, un ejemplo a seguir. Padre, muy satisfecha de lo que es la cabecera de
2: la mayoría quiere entonces
3: la bienvenida que nos dieron.
2: Pero va a ser allá.
0: Bueno, que

0: pues hay muchas personas que no les gusta realizar estos recorridos y ellos han venido desde Cofradía Corte. Amiga, ¿cómo está? Mucho gusto.
1: Hola, mucho gusto, encantada, bien bonito, lloro.
0: Ay, pues esperamos que sigan viniendo por acá.
1: Y qué bonito también, hermana, de que el Señor nos ha bendecido porque que no llovía y vino la lluvia.
0: Y realmente que sí, ha estado con unas temperaturas altas y afortunadamente hoy llovió.
1: Bueno, le damos gracias a Dios en primer lugar y gracias a nuestra madre Santa
0: María. Así es, ¿me regala su nombre?
1: Rosanely Reyes.
0: Rosanely, pues, amiga, ¿cómo se llama?
2: Mi nombre es María Doño. Ajá. Aquí andamos, ¿verdad? En la celebración como de cofradía.
0: De cofradía Cortés.
2: Recibiendo esta bendición, ¿verdad? Porque estas lluvias que nos ha mandado Dios es una bendición, ¿verdad? Y estamos muy alegres porque andamos en fiesta,
0: ¿va? ¿Algo que decir a los lloreños?
2: Ay, no, vamos muy agradecidos porque nos han atendido muy bien y que no sea la primera última vez, va, porque seguimos adelante.
0: Hombre, nuevamente.
2: María Doña.
0: Muchas gracias. Junto a ella, pues acá los amigos, paisanos, compatriotas de Cofradía Cortés. Vean, nosotros nos hemos venido para acá, para el boom. Fondos buses, reitero, fondos buses.

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0: 7 en la mañana, 42 minutos en Acontecer Informativo. ¿Qué sucede en Olanchito? Walter Gómez, adelante.
1: Buenos días, compañeros de Cadena Radial del Centro. Nos agrada saludarles esta mañana desde la ciudad cívica de Olanchito para darles a conocer un informe de las notas más importantes, más relevantes que han acontecido en las últimas horas. Vamos a iniciar porque el pasado viernes en horas de la noche se informa sobre muerte violenta de dos jóvenes en la comunidad de Agua Caliente. Los fallecidos fueron identificados como Okelí Contreras y Jeffrey Barreras, según el informe que trasciende referente a lo que ha sido este asesinato de estos dos jóvenes en el sector Medio Juan, jurisdicción de Olanchito. En otro dato que damos a conocer, según el informe, sobre lo que ha sido la detención de varias personas, según se da a conocer, mucha atención, dice, se logró mediante allanamiento de morada con orden judicial, dos personas detenidas, según el informe. Dice Olanchito y Oro, según la Policía Nacional, a través de la Unidad Metropolitana de Prevención, han realizado allanamientos de morada, logrando la detención de dos hombres por suponer responsables del delito de tendencia ilegal de armas de fuego con uso permitido, tendencia ilegal de municiones de uso permitido para efectos. Según dicha operación, se realizó en la colonia Buenos Aires del municipio de Olanchito y Oro. Se detuvieron dos hombres, el primero de 18 años, originario de La Ceiba Atlántida, y otro de 44 años, originario de Guatolancho, ambos residentes donde se realizó la operación. Dicho ciudadano se decomisó un arma de fuego tipo revólver, marca Rubí, 12 cartuchos metálicos color amarillo sin percutir, 1.500 lempiras en diferentes denominaciones, según el informe. Posteriormente, los detenidos fueron remitidos al Ministerio Público para que se continúe con el procedimiento conforme a la ley, según lo que corresponde. En otro dato que damos a conocer es que un poste tomó fuego en la cercanía de la Cruz Roja en esta ciudad de Olanchito, provocando la interrupción del servicio de energía eléctrica en el sector, según se da a conocer. Otro informe, un fuerte accidente de tránsito se registró frente al cementerio de Olanchito, donde una persona resultó herida y fue trasladada al hospital Aníbal Murillo Escobar, aunque no se precisó, según el informe que se da a conocer esta mañana. Siempre con el informe policial, accidente de tránsito en el sector de la colonia 8 de febrero, entre dos vehículos. Hasta los momentos, según el informe preliminar, solamente daños materiales. Al parecer, los dueños de los vehículos llegaron a un acuerdo y no fue necesaria la intervención de la Oficina de Vialidad y Transporte, según el informe. El otro dato que damos a conocer, compañeros, es que dos menores de edad que se conducían a bordo de una motocicleta impactaron contra un vehículo en la calle principal en la entrada de la ciudad de Olanchito. El hecho dejó daños materiales y los jóvenes heridos fueron trasladados al hospital Aníbal Murillo Escobar, según el informe sobre estos menores de edad que al parecer pues no se da a conocer su identidad debido a que ya conocen ustedes los seguimientos referentes a un menor de edad, según el informe. También se reportó un accidente de tránsito en el centro de la ciudad entre un vehículo y una motocicleta. El hecho dejó daños materiales y una persona herida, quien se encuentra fuera de peligro, que fue llevada a la sala de emergencias del hospital Aníbal Murillo Escobar, de nombre Carlos. No precisa el informe, especialmente el apellido, según el dato esta mañana. Para cerrar, compañeros de Cadena Radial del Centro, déjenme decirles que este próximo viernes 8 de mayo no habrá energía en la ciudad de 9 a.m. a 3 p.m. en Olanchito, Valle Abajo, Aldeas, margen izquierda de Olanchito, según el informe, aunque La población también está mostrando malestar, ya que estamos teniendo serios problemas con la interrupción del servicio de energía eléctrica sin previo aviso en la ciudad. Con este informe retornamos al control principal. Muy buenos días.

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0: mañana con 51 minutos en Acontecer Informativo, 7:51 minutos en emisora del centro. Los apagones de energía eléctrica, los apagones, otro flagelo que toca aguantar. Los apagones de hasta 24 horas son otro flagelo que los yoreños vivimos con frecuencia. Basta con que caiga una pequeña lluvia o que lleguen las horas picos para que se vaya la energía eléctrica. El daño a los electrodomésticos y equipos de trabajo es considerable, ya que cada aparato que se quema no es repuesto por la empresa de energía eléctrica. Esto trae consecuencias graves. Los alimentos refrigerados se dañan, afectando no solo a la familia, sino también a pequeños negocios como mercaditos y pulperías. A la empresa de energía parece no importarle, ya que no existen canales efectivos para reclamar o presentar quejas. Si pudiéramos cuantificar el impacto social y psicológico que esto provoca de la población, sería alarmante. A pesar de que se han realizado cambios en algunas líneas primarias desde el sector del Progreso hasta Llorito, el problema persiste debido a las múltiples deficiencias. El sistema eléctrico es vulnerable y necesita más transformadores o transformadores de mayor capacidad para resistir los picos de demanda. La población pide a gritos la intervención del Estado para resolver esta problemática en el país. Aún hay problemas en el municipio de Jocón. Más de 36 horas sin el servicio de la energía eléctrica. Y al final manifiestan de momento y hacen un llamado a quien corresponda para que por favor tome cartas en el asunto. Son las 7:53 minutos en Acontecer Informativo. Referente a este tema, el diputado Walter Chávez afirmó que se acabaron las excusas e instó a la institución pública que por favor tomen cartas, porque la Empresa Nacional de Energía Eléctrica se ha señalado que la institución destina más de 1,000 millones de lempiras solamente al alquiler de vehículos. Escuchemos.
1: Citar a la ministra que hizo las sugerencias, el presidente Papi a la orden, que estuvo siempre comprometido en ayudar a la educación. Papi no sale mucho a los medios, pero está dando resultados en menos de 100 días. Lo que no lograron muchos desde que yo era alcalde, en Trojes, imagínese usted, los maestros Proeco gozan de mi cariño y mi respaldo. De repente podrán estar molestos, pero ¿en cuánto tiempo hace que no recibían ni 100 lempiras? Vamos a ir progresivamente. Yo les hago un llamado a la conciencia, especialmente cuando hablé con Rolando Maradiado en el Locotal de Upacente y que empezamos a hacer las gestiones aquí en el Congreso para poder llevar ese beneficio, porque como le digo, tengo conocimiento bien claro lo que es Proeco y también yo creo que sí podemos lograrlo poco a poco, a lograr todas las aspiraciones que ellos tienen.
2: Es decir, ¿verdad? Es un beneficio entonces que se le está dando a una gran cantidad de docentes.
1: Mire, siempre hay en esa directiva de Proeco, recuerden que hay hermanos del Libre, ¿va? Todavía, y deben de entender que se va a hacer justicia, que se va a hacer. Papi es un hombre justo y noble, y bueno, pues no pierdan lo que han ganado, y vamos a seguir luchando como logramos esto en equipo con la compañera Erika de Gracias, que nos pusimos de acuerdo, pero sobre todo a la Comisión de Presupuesto, al Ministro de Finanzas, que hicimos un equipo y como parte de la Comisión de Presupuesto hicimos los ajustes necesarios, pero sobre todo la decisión de Papi a la orden.
2: Diputado, ya están abriendo las puertas los funcionarios que pues se negaban a recibir miembros del Partido Nacional para darles empleo.
1: Mire, la racha ya tiene que activarse, deben de ya estar hablando tanta paja, de que primero la paja era que no tenían el presupuesto. Hoy tienen el presupuesto ya aprobado, les cumplimos. Si van a sacar la gente, sáquenla bien. Si van a reducir las empresas que están en quiebra, como LENEC, que hoy parte de la Comisión de Energía, da decepción, da asco lo que se encontró en la ENEC. Da
2: ¿Qué se
1: asco.
2: Encontró en la ENEC?
1: Más de 1,000 millones de lempiras en alquiler de vehículos, contrataciones, pero exageradas, más de 3,000 empleados, asesores por todos lados, con las temas de nunca pusieron en práctica el acuerdo que mandó la presidenta Xiomara para empezar a identificar dónde estaban las pérdidas. Yo creo que eso es irresponsabilidad. Y hoy sí le digo, ¿dónde estaba Eric? ¿Dónde estaba Eric?
2: Nunca ah, en quiebra entonces la empresa nacional de energía eléctrica.
1: Es una empresa que es la que cada día hunde más al país, porque roban mucha energía, es un solo desorden.
2: ¿Había personal fantasma?
1: Pues en eso estamos tratando de identificar, como miembro de la Comisión de Energía, tratando de darle, mire, el pueblo no puede seguir sufriendo. Yo estoy de acuerdo, de 0 a 150, no, de 1 a 150. Eso sí, puede seguir.
2: Tiene que vocalizar también el tema de...
1: Tiene que ser vocalizado, como la gente de media pagándole a la gente que no, eso no puede ser justo. Hay que hacer la cosa justa y hay que hacerla bien.
2: ¿Qué otras situaciones se han encontrado, irregularidades en esta empresa nacional de energía eléctrica?
1: En la ENE, el tema de las pérdidas exageradas, la contratación supernumerario, demandas. Pero se está haciendo, tenemos un gerente muy estudioso, acucioso.
0: Y lo expresado por el diputado Barrios, ojalá que se mejore esta situación para que pueda realizarse de momento estas gestiones y que ya no sigamos sufriendo con estos problemas de la energía eléctrica. Son las 7:57 minutos. El diputado Milton Puerto fue recibido en la comunidad de Tepusteca, esto en Olanchito, donde ha visitado este fin de semana con el objetivo de respaldar y priorizar lo que son algunos proyectos en estas comunidades. Escuchemos a continuación.
3: Agradecido con la presencia masiva hoy de Tepusteca, una cantidad considerable, pero bueno, creo que es la primera reunión que veo a tanta gente en Tepusteca, y vienen por dos temas, uno el tema de energía y otro por un terreno para un cementerio. Creo que el tema de energía, me he comprometido con la comunidad a poder gestionar ante el gerente general de la ENE, que venga de inmediato una comisión de ingenieros a evaluar la situación de Tepusteca, y lo que pasa es que Tepusteca ha crecido grandemente, y ya cuando llevaron la energía a sus casas, primero solo tenían un foco, pero ahora hay varias casas que ya tienen aire acondicionado y hay otros negocios grandes que ahora consumen más energía, y creo que va a valer la pena instalar más transformadores, que eso va a arrojar el estudio que haga la ENE, y vamos a gestionarlo cuando eso corresponda. Y también hemos dicho a la comunidad que vamos a dejar un granito de arena donando una vaquilla para que la puedan hacer un valor considerable para el terreno de un cementerio que quiere Tepusteca. Así que muy agradecido con el pastor, con el patronato, con Osman Guardado, que fue el que me invitó, y con toda la comunidad de Tepusteca por recibir nuestras palabras, y vamos a hacer la gestión en el menor tiempo posible a nivel de gerencia general de ENE.
4: Yo creo que el problema de Tepusteca no solo es energía, no solo se trata del problema de electricidad. Las necesidades que Tepusteca tiene aquí para nadie es desconocido. Todas las personas habitantes de esta comunidad lo sabemos. Tenemos un proyecto de agua también colapsado, que no le funciona a todos los habitantes. Aquí ninguna persona tiene agua 24 horas al día. Tampoco tenemos un cementerio, que es el tema que se está tratando ahorita en la comunidad. Por falta de tiempo no pudimos tener la participación y explicarlo ante toda la comunidad, porque el señor parece que anda su tiempo muy ajustado, y por eso no se lo dimos a conocer en esa área. Pero también tenemos otras necesidades como comunidad, como le estaba explicando, el problema del agua potable, carecemos de un cementerio también. La situación es bastante precaria, no tenemos dónde sepultar nuestros muertos, y para eso nosotros contamos con la ayuda del alcalde. Él me estaba diciendo ahorita que podemos hablarlo en otra oportunidad para ver en qué se nos puede seguir ayudando también él como diputado, porque yo veo que es muy importante de que ellos como autoridades tengan conocimiento de las necesidades que Tepusteca ya tiene. De eso se trata esta reunión. Aquí vamos a tratar puntos hoy como los problemas que yo le acabo de explicar a usted, y dependiendo de lo que aquí se acuerde hoy, pues veremos qué acciones podemos tomar también como comunidad.
5: ¿Cuántos habitantes hay en la comunidad de Tepusteca?
4: No te podría decir exactamente, porque como estábamos hablando ahorita, Tepusteca ha crecido enormemente. Pero andamos rondeando, creo que en lo que es viviendas, andamos cerca de 1,000 casas en Tepusteca. Y en ninguna casa va a vivir solamente una sola persona. Obviamente tiene que haber más. El número de habitantes no te lo podría decir exactamente, pero sí sé que somos muchos habitantes en esta comunidad.

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0: Bendito es el Señor, bendito sea Dios. Agradecemos al Todopoderoso porque hasta aquí Él nos ha dado la existencia, nos ha dado la vida, nos ha dado la oportunidad de servir al Señor. Le saludamos en el nombre de Jesús, donde quiera que se encuentre, donde quiera que esté. Que el Todopoderoso lo colme de muchas bendiciones. Bendito sea Dios. Y en esta mañana agradecemos al Todopoderoso por la salud que nos ha dado, por la existencia. Y dice la Biblia que para siempre es su misericordia. Bendito sea Dios. La Escritura dice en el libro de San Mateo, en el capítulo 24, para la gloria del Señor, ante Dios, muchos tropezarán entonces y unos a otros se aborrecerán, y muchos falsos profetas se levantarán y engañarán a muchos, y por haberse multiplicado la maldad, el amor de muchos se enfriará, mas el que persevere hasta el fin, este es el salvo. Padre que habitas en gloria, te rendimos las gracias, Señor, porque hasta aquí nos ha dado la fuerza para seguir adelante. Te rendimos las gracias, Señor, porque nos tomas en cuenta, Señor. Gracias, mi Señor, por los trabajos que se hacen en la obra del Señor, por el clamor de tu pueblo, mi Dios. Gracias, Dios, porque siempre oyes, siempre atiendes a tu pueblo, mi Dios, y es una bendición grande el poder servirte con todo nuestro corazón. Bendice los pastores a nivel nacional, mi Dios, aquellos hombres que dedican tiempo para la obra del Señor. Bendice a los ministros, bendice las directivas del ministerio de Jesucristo, Nuevo Testamento. Mi Dios, mira, Señor, esta campaña ahí en Guatemala, Señor, es respaldada por ti, mi Dios. Se va a predicar el Evangelio del Reino, el Evangelio de salvación, y es una bendición. Dios Santo, en tus manos tenga este programa de principio a fin, para que seas tú, Señor, quien nos dirija en el nombre de Jesús. Amén y amén. Tenemos una primera alabanza para la gloria del Todopoderoso a continuación.
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0: con el espacio del programa Restaurando Vidas. Dios bendiga a mis hermanos que escuchan este bendecido programa. Sante Dios en Luquihue. Bendiciones, hermanos. Sante Dios. Agradecemos al Todopoderoso porque estamos en la iglesia perseverando. Hermano Beto Aquino, y le animamos a seguir adelante. Sante Dios, orando siempre al Señor, orando siempre a Dios. Dios bendiga a Sante Dios, a la hermana Mina. Bendiciones, sigamos adelante, gloria al Señor. Dios derrame bendiciones, bendito sea Dios, a nuestra hermana Otilia, nuestro hermano pastor Wilmer Sánchez. Bendiciones, hermanos. Es bueno, gloria al Señor, que Dios nos haya tomado en cuenta, Sante Dios, y nos ha traído a su camino, nos ha llamado. Dios bendiga a la hermana Mayra Palma. Sante Dios, estos hermanos son fieles oyentes a este programa. Bendito sea Dios, les saludamos en el nombre de Jesús. Dios bendiga a Lidia Martínez, que se comunicó al programa Restaurando Vida. Tenemos una siguiente alabanza para la gloria del Todopoderoso a continuación.
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0: con el espacio del programa Restaurando Vidas. En esta mañana, Dios bendiga a mis hermanos que escuchan este programa en Trojas. Bendiciones, hermanos de Trojas. Santo Dios, Dios bendiga al hermano pastor Santos Murillo. Dios bendiga a toda la congregación. Tenemos hermanos preciosos que escuchan este bendecido programa. Y les animamos a seguir adelante. Les animamos a permanecer siempre en la fe. Y nuestro trabajo no es en vano. Bendiciones, hermanos, a mis hermanos allí en Sabana Fuera. No pudimos hacer la visita a Sabana Fuera. Gloria al Señor, había un compromiso. Tenemos noticias que se reunieron ayer. Santo Dios, ustedes ahí en Sabana Fuera, Dios les bendiga, Santo Dios. Tenemos una siguiente alabanza para la gloria del Todopoderoso a continuación.
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Bienvenidos al programa Restaurando Vidas. Dios bendiga a nuestra hermana Saturnina, que se comunicó al programa Restaurando Vida ante Dios. Y nuestra hermana Saturnina nos pidió el canto que dice: ante Dios, atiéndeme, Dios mío, de Araón Cáceres. Vamos a rogar a nuestro operador ahí que busque el canto. Atiéndeme, Dios mío, de Araón Cáceres. Esta alabanza la pidió nuestra hermana Saturnina desde allá, Hacienda Vieja. Bendiciones. Santo Dios. Dios bendiga a Isolina, Santo Dios Aguilar, que se comunicó al programa Restaurando Vidas. Fiel oyente este programa allí en Ayapa. Bendito sea Dios. Dios bendiga a mis hermanos allá en San Juan. Bendiciones, hermano. Dios bendiga a la hermana Olga Marina. Santo Dios, y a toda la congregación ahí. Santo Dios, mire que nosotros llevamos un nombre que está sobre encima de todo. Y ese nombre, gloria al Señor, en el cielo es el más grande. En la tierra es el más grande, bendito sea Dios. Y hay que seguir perseverando. Tenemos dos alabanzas a continuación. Santo Dios,

Continuamos con el espacio del programa Restaurando Vidas. Dios bendiga a mis hermanos aquí en La Rosa. Dios bendiga a mis hermanos de Ayapa, mis hermanos de Tejera. Bendiciones, hermanos. Continuemos adelante. Dios bendiga a mis hermanos de Trinidad, Santo Dios. Dios bendiga a mis hermanos del Espinal, del Sitio. Bendiciones, hermanos, sigamos adelante. Dios bendiga a mis hermanos de allá de Bellavista. Bendiciones, hermano Abel, sigamos adelante, bendito sea Dios. Tenemos una última alabanza para la gloria del Todopoderoso a continuación.

Seguimos con el programa Restaurando Vidas. Estas alabanzas son para la gloria del Señor, más la palabra de Dios es para nosotros. Dios bendiga a todos los hermanos y hermanas que no se pudieron comunicar al programa Restaurando Vidas. Dios los bendiga en el nombre del Señor. Santo Dios, qué bueno es el Señor. Dios bendiga a mis hermanos, hay una delicia. Dios bendiga al hermano Alan Madrid, hay un sitio. Santo Dios, Dios bendiga, Santo Dios, a mis hermanos que escuchan este programa allá en Pacayal. Bendiciones, Santo Dios. La palabra se nos permite leerla bajo el tema: los problemas y pruebas tienen un propósito. Santo Dios. A veces nosotros tenemos problemas, tenemos dificultades, pero no entendemos, no analizamos que cuando viene un problema es para una bendición, es para una exhortación o para humillarnos. Bendito sea el Señor. En el nombre de Jesús, vamos a ver lo que dice la palabra en Santiago 1:3. Santiago 1:3 dice, gloria al Señor, Santo Dios, las pruebas forman nuestro carácter. Santo Dios. Cuando tenemos pruebas, repito, a veces no entendemos. No entendemos el propósito, gloria al Señor, pero cuando leemos la Escritura, cuando alguien nos predica la palabra del Señor y la atesoramos, Santo Dios, reconocemos que las pruebas tienen un propósito. Y dice, hermanos míos, tened por sumo gozo cuando estemos en diversas pruebas, sabiendo que la prueba produce en vuestra fe paciencia. Gloria al Señor, bendito sea Dios. Las pruebas van formando nuestro carácter. Santo Dios, mire que esta palabra alguna gente la confunde. Santo Dios. Cuando hablamos de un carácter en la vida espiritual, conocemos hombres y mujeres que tienen caracteres especiales. Son personas amables, personas serviciables, personas con paciencia, personas benevolentes. Santo Dios. Y entonces, a veces nosotros no alcanzamos esas cosas. Y por eso Dios permite las pruebas. Y por eso dice Santiago, hermanos míos, tened por sumo gozo cuando estéis en diversas pruebas, sabiendo que la prueba en vuestra fe produce paciencia. Mas tenga la paciencia su obra completa, para que seáis perfectos, cabales, sin que os falte cosa alguna. Bendito el Señor. Bendito sea Dios. Alguien dijo por ahí, refiriéndose a cierto hermano, este hermano tiene un carácter negativo. Mire, hay personas que son negativas. Santo Dios. Hay personas que todo lo miran mal. Entonces, por eso viene la prueba, Santo Dios. Por eso viene la enfermedad, por eso viene el vituperio, gloria al Señor. Aleluya. Entonces, las pruebas van moldeando nuestra vida espiritual. Nuestra vida espiritual, bendito sea el Señor. Santo Dios. Mire que los problemas, Santo Dios, nos hacen humillarnos delante del Señor. Mucha gente, Santo Dios, no sabe lo que es ser humillado. Nacieron así, prepotentes. Nacieron, vuelvo a decirle, negativos. Y hasta que viene la prueba, hasta que viene el vituperio, hasta que viene el problema, gloria al Señor, reconocen que hay que humillarse, dijo el salmista. Este hombre, recuerde que si hablamos del rey David, este hombre era millonario. Este varón, gloria al Señor, yo lo puse en un alto lugar, aleluya. Pero por cosas de la vida, este hombre cometió falta, cometió pecado. Y la Escritura dice, en el Salmo 119:71, bendito el Rey del Cielo, gloria a Dios, bueno me fue haberme humillado,
para aprender sus estatutos. Santo Dios. Algunas personas se equivocan en gran manera. A muchas personas, Santo Dios, se equivocan. Y en algunas ocasiones yo he hecho una pregunta. ¿Quién desea que lo discipline? ¿El hombre, el Señor o a sí mismo? Y mucha gente se atreve a decir, bueno, a mí que me discipline el Señor. Mire, si usted leo lector de la Escritura, va a ver lo que le vino a David. ¿Cómo lo disciplinó el Señor a David? Santo Dios, la disciplina de lo alto es dura. Aleluya. Mire que David tuvo que perder dos hijos. Y el otro violó a su hija. Gloria al Señor. El lugar de David fue un desastre. Santo Dios. Y entonces, por eso es que él dice, gloria al Dios, bendito el Rey del Cielo. Bueno es haberme humillado, Santo Dios, para aprender tus estatutos. Cuando el hombre se humilla a sí mismo, Santo Dios, Dios lo ayuda. Gloria al Señor, porque bueno es que el hombre como ser humano, si comete una falta, si cometemos una falta, ¿quién será el Señor? Yo siempre digo, no lo hemos alcanzado todo, ni que seamos perfectos, pero vamos adelante y Dios los va ayudando. Entonces, bueno es para el hombre ser una persona humillada, una persona que busca del Señor, que busca de Dios constantemente, ante Dios. Porque si no buscamos la humillación, dice la Escritura, el que se humilla, Dios lo va a ensalzar. Pero el que se exalta, Dios lo va a humillar. Entonces, la humillación tiene un gran valor para los hijos de Dios. Santo Dios, la iglesia del Señor, Santo Dios, tiene un carácter santo y tiene que tener un carácter santo. La iglesia del Todopoderoso, mire que con solo que un hermano, una hermana sea chismosa en la iglesia, mire, es un demonio que se ha metido adentro de la iglesia. Es un demonio que anda metido ahí, Santo Dios. Tiene un carácter de chismoso, Santo Dios. Otras personas tienen carácter de ser burlones, Santo Dios. ¿Sabe qué le pasa a la gente burlona? Santo Dios, la Biblia habla, en el libro de Reyes, y habían unos muchachos que les gustaba burlarse de la gente. Si era peludo, se burlaban que era peludo. Si era pelón, se burlaban que era pelón. Y en una ocasión pasó por ahí Eliseo. Y Eliseo era un hombre ya avanzado de años. Y los años pesan. Y entonces aquellos muchachos empezaron a burlarse del profeta. Empezaron a reírse. Y sabes que el profeta les dijo, Dios les dé conforme a lo que ustedes, a como ustedes se están comportando. Santo Dios. ¿Y sabes qué sucedió? La Biblia dice que salieron unos osos grandes y mataron a 42 personas. Mire que el burlón, Santo Dios, tiene un problema al final. Y la burla, pues, la burla es para el pecador, el Hijo de Dios, la iglesia del Señor, ahí no tienen que estar burlones. Ahí no tienen que haber burlones, bendito sea Dios. Santo Dios. Gloria al Señor. Entonces, mire, los problemas y las pruebas tienen un propósito. Santo Dios. El apóstol Pablo, después que llegó al Señor, después que se convierte a Dios, gloria a Dios, él tiene un problema. Un problema que quizás él mismo no se le echaba a ver, porque hay problemas que es mejor que alguien se lo señale para aprender. Cuando somos espirituales, si alguien nos señala un problema, analizamos, bendito sea Dios. Otra gente, Santo Dios, cuando uno le señala el problema, más bien se enojan. Y por eso es que nunca crecen,
bendito sea Dios. Y el apóstol, recuerda que este hombre tenía una gran bendición, tenía un gran ministerio, gloria al Señor. Pero él dice aquí en segunda de Corintios 12:7, y para que la grandeza de las revelaciones no me exaltase desmedidamente, me fue dado un aguijón en mi carne, un mensajero que de Satanás, que me ofrecé para que no me enaltezca sobremanera, respecto a lo cual tres veces he rogado al Señor que me lo quite, y me ha dicho el Señor, bástate mi gracia, Pablo, porque mi poder se perfecciona en la debilidad. Por tanto, de buena gana me gloriaré más de mis debilidades, para que en mí repose el poder de Cristo. ¿Qué le pasó al apóstol? Santo Dios, ¿qué le sucedió al siervo del Señor? Llegó un momento que casi se gloriaba. Usted se puede gloriar, santo Dios. Podemos gloriarnos, hermano. A veces somos tan inocentes que no sabemos lo que es gloriarse. Ante Dios, a veces no entendemos qué es gloriarse. Mire, el apóstol llegó un momento, hermano, que casi se gloriaba, o se gloriaba él. Ante Dios. Y él decía, ¿quién me va a apartar del amor de Dios? ¿Quién me va a apartar del amor de Cristo? Ante Dios. Y mire que todo lo que nosotros hacemos, Dios lo está viendo. Y también el adversario. El adversario mira su vida espiritual. El enemigo conoce la vida espiritual de nosotros, ¿sabe? Y el demonio, el mismo Pablo dice, mire, envió un mensajero, mire, un aguijón. Yo creo que mucha gente sabe lo que es tener un aguijón. Un aguijón es que le va a meter problemas todos los días, día y noche. Un problema con un hijo, un problema con el esposo, un problema con la esposa, un problema con el vecino, una enfermedad, un aguijón es terrible. Cuentan los antiguos historiadores que el apóstol lo que le vino fue una ceguera. Y no hay cosa más delicada para el cuerpo, la vista. La vista es algo delicado. Esto lo cuentan los historiadores. Santo Dios, el apóstol Pablo no lo menciona. Y sabe, le viene un aguijón a Pablo. Y él escribe a los corintios, le dice, mire, hermanos, para que la grandeza de las revelaciones no me exaltase desmedidamente, me fue dado un aguijón en mi carne, un mensajero del diablo que me ofrece para que no me enaltezca. Hermano, hermana, usted nunca se enaltezca. Mire que yo conozco hermanos que tienen sus hijos en Estados Unidos y cómo se gloria. Hasta para comer, aleluya, uno da respeto invitarlos a comer porque se glorían. Santo Dios. En una ocasión alguien dijo, yo no conozco las pacallas, mire. Y había nacido en el cerro. Porque tenía los hijos en Estados Unidos. Santo Dios. Porque tenía dinero, porque mandaban dólares. Mire, ese es gloriarse. Y así como Dios da, también Dios quita. Entonces, mire, es mejor vivir humillado. Es mejor vivir una vida humillado. Santo es el Señor. Santo es Dios. Poderoso el Señor. Poderoso es Dios. Entonces, el hombre cuando se humilla, la persona cuando se humilla, aleluya, Dios le exalta. Pero cuando el ser humano lleva una vida sin humillación, tiene un gran problema. El apóstol Pablo, santo Dios, él le dice a los corintios, él le habla y les escribe a los corintios, para que no me exaltase desmedidamente, me fue dado un aguijón en mi carne, un mensajero del diablo que me abofeté, para que no me enaltezca sobremanera. Quiero decirle, gloria al Señor,
que los problemas y las pruebas tienen un propósito. Pablo, le viene aquel problema, le viene aquella enfermedad, le viene aquel vituperio, y él reconoce que aquella enfermedad, aquel aguijón, le viene para que no se enaltezca. Vuelvo a decirle, mucha gente en este tiempo se exalta, tanto Dios. Mucha gente en estos días, tanto Dios, no conoce la humillación. Los bienes materiales nos hacen vivir en comunidad, en cómodos ahí. Los bienes materiales nos hacen sentirlos alegres, contentos. Pero cuando viene la aflicción, cuando viene el problema, nos angustiamos. Gloria al Señor. Entonces, mire, todo el que se humilla será enaltecido. Y el que se enaltece será humillado. Entonces, los problemas nos ponen tristes. Las pruebas nos ponen entristecidos también, bendito sea el Señor. Pero tienen un propósito, santo Dios. El Señor usa los problemas para moldear nuestras vidas en el Señor. A veces escuchamos la palabra de Dios, a veces oímos el mensaje divino, santo Dios, pero no damos cabida a la palabra del Señor. Oímos y luego nos olvidamos. Entonces, el Señor, por esa razón, manda los problemas. ¿Quién no ha tenido problemas? Todos tenemos problemas. Y los problemas, gloria al Señor, repito, moldean nuestra vida espiritual. Una persona sufrida, una persona que sufre en el Señor, se vuelve fuerte y potente. Pero una persona que no le gusta sufrir, la va a ver toda débil en el Señor. Santo Dios, llega un tiempo, porque mire, yo trabajo en dos iglesias, santo Dios, y conozco a los hermanos como la palma de mi mano, porque los conozco desde que aceptaron al Señor, santo Dios, y a uno llega un momento que uno se los pesa espiritualmente, ya conoce los hermanos que son de guerra. Un hermano de guerra en la iglesia es que no le tiene miedo a nada, no le tiene miedo a los problemas, es una persona positiva, gloria al Señor. Entonces, mire, la palabra nos habla en San Mateo, gloria al Señor, nos dice allá en San Mateo capítulo 5, versículo 46, mire que esto acontece a veces en nosotros, a veces acontece eso en nosotros, ¿sabe por qué? Porque no ponemos cuidado a la palabra del Señor, y dice la escritura ahí, en el nombre de Jesús, que bueno, bendito sea Dios, especial es el Señor. Y dice la palabra de Dios, santo Dios, y si saludáis solamente a vuestros hermanos, ¿qué más hay de eso? Así también hacen los publicanos, santo Dios. Y si amáis también solamente a los hermanos, así hacen los gentiles, santo Dios, mire. Nosotros, hay gente que nos puede meter problemas, dificultades, y como somos humanos, se puede meter en nosotros un orgullo, que si alguien no los saludó, no le vamos a saludar, que si alguien no los dijo hermano, no les decimos hermano. Y yo uso la palabra publicano. ¿Los publicanos quiénes son? Los publicanos son aquellos que hoy están en la iglesia y mañana andan bebiendo cerveza o andan jugando fútbol. Los publicanos son aquellas personas que a medias sirvieron al Señor. Y entonces el publicano se ama uno a otro. Y el día que usted le niegue la voz a una persona, le niegue el saludo a una persona, es que hay un orgullo. Un orgullo. Santo Dios, hay un orgullo, gloria al Señor, que está dañando el alma. El cristiano, todos nosotros tenemos tiempo para acercarnos al Señor. Dios nos da años, por eso el Señor dice, el que persevere hasta el fin es el salvo. Santo Dios, mire, si usted se muere, santo Dios,
si nosotros nos morimos negándole el saludo a un hermano, nos va a venir un problema, nos va a venir una aflicción, nos va a venir una prueba para humillarnos ante Dios. Y a veces Dios permite estas cosas como prueba en nosotros. Todos seremos probados como el oro, bendito sea Dios. Todos seremos vituperados ante el Señor. En algunas veces con pruebas, tentaciones, vituperios, acechanzas, falsos testimonios, peligros de ladrones, peligros en la ciudad, peligros en el campo, pero mire, todos seremos vituperados. Y los problemas nos hacen acercarnos más a Dios, acercarnos más al Señor. Recuerda el tema que se predicó en esta mañana. Los problemas y pruebas tienen un propósito, santo Dios. Los problemas Dios nos permite en usted y en mí, gloria al Señor, porque a veces poco o nada le damos cabida a la palabra del Señor. Así que en esta mañana estamos profundamente agradecidos con el Señor y ha sido una bendición, ha sido un privilegio grande y solo le decimos, lo invitamos para mañana en punto de las 8 de la mañana. A estas horas es presentado este programa, Restaurando Vidas. Dios me los bendiga y hasta mañana, así el Señor lo ha determinado. Amén y amén. Gloria a Dios.

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9 de la mañana con 12 minutos, 9 de la mañana con 12 minutos. Muy buenos días, amigos y amigas de las emisoras del centro. Bienvenidos al enganche musical esta mañana. Espero que hayan pasado de manera excelente este fin de semana, que por supuesto, los fines de semana cada día más duran menos. No duraba nada el fin de semana, pero bueno, en fin, el tiempo es así, las cosas son así. Me sentí como la letra de esta canción, ¿verdad? De Rocío Dúrcal. Ya lo ves, la vida es así. La gata bajo la lluvia, esa misma. Mi nombre es Ángel Riaños y por supuesto estoy aquí para compartir con ustedes esta mañana a través del enganche musical del 89.7. Literal. Esas son las vibes que estoy dando hoy. Ya lo ves, la vida es así. Tratando de por fin estar consciente, ¿verdad? Que ya no estamos en el fin de semana. Estamos comenzando un día más, una semana más en este mes, ¿verdad? Por supuesto que literalmente ya. A ver, hemos pasado enero, febrero, marzo, abril, mayo. O sea, estamos prácticamente a la mitad de este año. O sea, 5 meses más y ya 10 meses. Y luego finalmente los últimos 2 meses. Bueno, el tiempo es increíble, cómo pasa de rápido. Y bueno, tenemos que aprovechar al máximo, amigos y amigas, por supuesto. Su amiga personal ya se encuentra aquí con ustedes a través del enganche musical del 89.7. El día de hoy comenzando con la mejor vibra de manera positiva. Les deseo a todos y a todas, ¿verdad?, que todo lo que tengan predispuesto, que tengan planeado para esta semana, se les dé de mejor manera. Les deseo buena suerte a todos los fieles oyentes en esta semana, en este mes. Les deseo prosperidad, que todo lo que usted, todos sus proyectos, todos sus planes, su trabajo le salga de manera excelente. Recuerden que para poder realizar todo lo que nosotros queremos, necesitamos cambiar, y lo he aprendido a lo largo del tiempo, amigos y amigas, es que no podemos pretender que todo nos salga bien si estamos con actitud pesimista, amigos y amigas. ¡No, no, no, no! Como diría don Eduardo Maldonado, ¡no! Así mismo. Tenemos que empezar ese positivismo, trabajar ese deseo, ¿no?, de que todo nos salga de manera perfecta. Así que, y recuerden que no va a resultar al primer intento. Rara vez, ¿verdad? Resulta que todo lo que queremos lo logramos ¡zas!, en la primera ocasión que intentamos. Pero no, no, déjenme decirles que no, no, no, no. No todo el tiempo es así. Hay un proceso, hay tiempos y hay que respetarlos. Eso que tanto estás deseando se te va a dar. Claro que sí. Solo hay que tener perseverancia, positivismo y primeramente confiar en Dios, que es Él. Él es el que manda y Él es el primero y Él es el que decide si lo que nosotros tenemos predispuesto y planeado se lleva a cabo. Así que, feliz inicio de semana, amigos y amigas. Bienvenidos al enganche musical del 89.7. Recuerden que la línea telefónica está habilitada al 9684-7780. Realiza tus llamadas telefónicas por acá en el enganche musical para que, por supuesto, salgan en vivo. Ay, no, quiero interactuar con ustedes, por supuesto. Quiero platicar con ustedes. Quiero que me soliciten su música. Quiero que me realicen sus saludos. Y también que reporten su sintonía desde donde me están escuchando a esta hora de la mañana el día de hoy. Recuerden que yo estoy aquí para complacerles, claro que sí, para todo nuestro público, para todos nuestros fieles oyentes. Si en algún dado caso quiero mandar un saludo especial a todas las radios, cadenas hermanas que conforman las emisoras del centro, desde la central, desde la más completa, 89.7 CRC, Radio Lomán, Radio Sulaco y Radio Quipúa. Saludos a los compañeros ahí, que tengan también un excelente inicio de semana. Iba a decir fin de semana, no, yo sigo aún mentalizada que el fin de semana ya pasó. Que tengan un excelente inicio de semana a todos los compañeros de nuestras diferentes cadenas hermanas. Y si en algún dado caso están enlazados con nosotros con 89.7, saludos a todos los fieles oyentes, esa bella audiencia
que siempre está conectado, conectada a través del 89.7 y por supuesto a través de nuestras cadenas hermanas, Radio Sulaco, Radio Lomán y Radio Quipúa. Ahora sí, ya realicé mi entrada, 96-84-77-80, amigos y amigas. Yo estoy complaciéndoles esta mañana a través de la 89.7 FM. Así que vamos a continuar con más música. Escuchamos al Big Boss, al D.Y., el ya retirado Daddy Yankee, por supuesto, con La Fuga. Esto que forma parte de su último álbum, ¿verdad? El último álbum que él, por supuesto, realizó. También es como un release, ¿no? Esta canción de un clásico de él. Así que muy buenísimo el Big Boss. No perdía su estilo. Y bueno, vamos a comenzar de una vez. La Fuga, Daddy Yankee en 89.7. Así que en el enganche musical estamos complaciéndoles esta mañana. 96-84-77-80. Monchi, Alexandra con su éxito musical, Ojo en Blanco, en 89.7.

9 de la mañana con 28 minutos en 89.7 FM. Escuchamos a la bellísima Joaqui, argentina, cantante argentina, por supuesto, junto a Grupo Cañaveral de Humberto Pavón con Echarme al Olvido en 89.7 FM. El enganche musical, amigos y amigas, recuerden, 96847780. Pueden realizar sus llamadas telefónicas a esta hora de la mañana para seguir interactuando con ustedes, compartiendo a través del enganche musical de la mañana en las emisoras del centro. Saludos a todos los fieles oyentes conectados también a través de la web www.rcrcyorohn.com. Saludos a todos esos, por supuesto, fieles oyentes, nuestros compatriotas que nos escuchan desde las diferentes naciones alrededor del mundo y también a lo largo y ancho de nuestro país. Claro que sí, saludos. Muchísimas gracias por estar conectados con la más completa, la 89.7. Continuamos iniciando la semana de mejor manera. Me dice por acá: hola, buen día, Sol, ¿qué tal? ¿Cómo está? Complázcame con Perfecta de Miranda, por favor. Soy Mayra de Las Lomas. Saludos hasta Las Lomas. Gracias a todos esos fieles oyentes en el sector de Las Lomas, conectado full el enganche musical con la cadena radial del centro. Vamos a ver por acá, vamos a continuar con más música a través de la cadena radial. Bueno, hasta el barrio El Pantano voy a ir complaciendo con algo de Nicky Jam en 89.7. Saludos a todos los muchachos de Taller Cabecilla que siempre están ahí conectados, metidos a rebane con el enganche musical y también con la 89.7 FM. Muchísimas gracias, amigos. Saludos. Me han solicitado esto de Nicky Jam con Travesuras en 89.7. Seguimos con más música esta mañana.

9:37 en 89.7, el enganche musical. Complacíamos hasta el sector de las Lomas con un éxito musical de Miranda con Perfecta en 89.7 FM en este inicio de semana, amigos y amigas. 96847780 para que usted realice sus llamadas telefónicas, reporte su sintonía a través del 89.7 y recuerden que a través de nuestra web www.rcrcyorhn.com contamos con un nuevo apartado de mensajería en vivo, caja de comentarios o chat en vivo, como usted quiera identificarle. Ahí usted, ahí mismo en la plataforma web, usted puede interactuar con nosotros, saludarnos y comentarnos desde donde nos sintoniza a través de nuestra plataforma web. Muchísimas gracias a todos los fieles oyentes que están conectados desde luego a través de la app oficial TuneIn Radio y a través de nuestra plataforma web. Vamos a escuchar a Guayna con su versión de este éxito del maestro Lalo Rodríguez. Ven, devórame otra vez en 89.7.

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1: Para el ingeniero Bográn, la bienvenida de parte de sus amigos y la gran banda y también Confetti Discos.
2: Aló, la gran banda que desea. Aló.
3: Aló, muy buenas noches.
2: Buenas noches.
3: ¿Aquí es donde a uno le mandan gas?
2: ¿Perdón?
3: Que si aquí es donde a uno le mandan gas.
1: Claro que sí, aquí es.
2: Aquí mero es.
3: Ah, sí.
2: ¿Usted quiere que le mandemos gas?
3: Más respeto para la negra, ¿eh?
1: Exige gas.
3: ¿Se encuentra Maco Pinto por ahí?
2: ¿Cómo no, cómo no?
3: Wow. ¿Qué staff de estrella es el que tienen ustedes? ¿Está Gerardito Pineda?
2: También.
3: ¿Y el popular Rafael Murillo?
2: Yes.
3: ¿Y Bernia Bure?
2: También.
3: ¿Me podría complacer con una melodía?
2: ¿Cuál quiere, muñeca?
3: Una que dice...
2: ¡Rompiendo el cuero!
1: ¡Fíjate vos, loco!
2: ¡Ok, público! ¡A romper el piso!
1: Digo el cuero.
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0: En la batería, Félix Reyes. En la conga, con apenas 14 años de edad, de la ciudad
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0: de Palermo. Progreso. Lechito.
2: Lecho negro, negro.
0: Digo, Lechito. Y de la ciudad de las pandillas, o sea, las cangas. Potrería Cortés, Bernabude. Este muchacho es de San Lorenzo, donde se comen solo curiles a día bolas. All right.

miembros, de los cuales forma parte mi buen amigo. All right. Quiero solo tambores para presentarles en la batería a Félix.

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9: 9 de la mañana con 59 minutos en 89.7, el enganche musical. Amigos y amigas, retornamos luego de la pausa comercial en las emisoras del centro. 96-84-77-80, línea telefónica habilitada en las emisoras del centro para que usted pueda reportar su sintonía. También puede realizar sus saludos y realizar sus peticiones musicales para seguir compartiendo con ustedes esta mañana a través del enganche musical de la 89.7 FM, la más completa en la ciudad de Yoro Yoro. Saludos especiales a todos los fieles oyentes conectados con nosotros, full sintonía con la cadena radial del centro. Continuamos con más, la gran banda con Llévame Contigo en 89.7.

10 de la mañana con 7 minutos en 89.7. Escuchamos a Grupo Internacional Melao en 89.7 con la última canción. En las emisoras del centro continuamos con más música en este inicio de semana, amigos y amigas. 96 84 77 80, línea telefónica habilitada para que usted continúe interactuando con nosotros a través del 89.7, solicitando su música y también reportando su sintonía. Coméntenos desde dónde nos escucha esta mañana a través de las emisoras del centro, nuestra frecuencia radial autorizada 89.7, a través de la www.rcrcyorhn.com y a través de la app oficial TuneIn Radio, que por ambas plataformas nos escuchan en tiempo real en cualquier parte del mundo vía internet en todos sus dispositivos móviles. Saludos a cada uno de nuestros fieles oyentes. Full sintonía con la cadena radial del centro. Vamos a escuchar este éxito reciente de Yendi con Yo No He Llorado. Bachata, 10 de la mañana con 7 minutos.

0: 10 de la mañana con 14 minutos, 10 de la mañana con 14 minutos en 89.7. El enganche musical, escuchábamos al espectáculo total de Honduras, los Silver Star con Punta Silver, su Punta Silver en 89.7 FM, 96.84, 77.80. Amigos y amigas, para seguir solicitando su música, para que usted pueda realizar sus llamadas telefónicas e interactuar con la cadena radial del centro, el enganche musical. Recuerden que estamos para ustedes, nuestros fieles oyentes, a nuestro público, nos debemos, claro que sí. Nuestros fieles oyentes que siempre están conectados con las emisoras del centro. Saludos a cada uno de ustedes. Vamos a continuar con más, 10 de la mañana con 14 minutos. Ricky Martin junto a Maluma con 20 pa' acá en 89.7.
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0: 10 de la mañana con 22 minutos en 89.7. Escuchamos al gran Bobby Pulido con el Desvelado en la 89.7 FM, el enganche musical. Continuamos con más, amigos y amigas. 96-84-77-80 con más música en este inicio de semana. Recuerden, 96-84-77-80, línea telefónica habilitada en la cadena radial del centro para que usted se comunique con nosotros, solicite su música y también realice, por supuesto, sus saludos. Repórtenos su sintonía. ¿Desde dónde nos escucha esta mañana? A través de las emisoras del centro. Saludos a todos los fieles oyentes conectados con la CRC, la más completa en la ciudad de Yoroyoro. También saludar a todos nuestros amigos, ¿verdad?, que nos escuchan también a través de nuestras cadenas hermanas, Radio Sulaco, Radio Lobán y Radio Quipúa. Si en algún dado caso están enlazados con nosotros, compañeros, muchísimas gracias y saludos. Bendiciones para todos ustedes. Gracias a todos los fieles oyentes que siempre, siempre reportan su sintonía. Con la más completa, claro que sí, la principal, CRC 89.7. 96-84-77-80. Vamos a continuar con más música. Marshmello junto a Manuel Turizo con el merengue en 89.7. 10 de la mañana, 23 minutos.
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buenas tardes, oyentes de Acontecer Informativo. Qué placer saludarles. Qué gusto compartir las noticias con ustedes a través de las emisoras del centro. Damos gracias a nuestro Dios Todopoderoso por las bendiciones, por las oportunidades de cada momento. Estamos listos, el equipo de prensa, para informarles a través de Acontecer Informativo en esta segunda emisión. Les saludamos. Hoy es 4 de mayo, año 2026. Listos estamos, el equipo de prensa, para informarles

0: a través de Acontecer Informativo en esta segunda emisión de noticias. Ana Jorge en el control principal, auxiliado por Solángel Reaños, junto a Raúl Herrera. ¿Qué tal, Raúl? Buenas tardes.
1: Buenas tardes, Anthony, Ana, Solángel y a todos los oyentes de 89.7. Listo para compartir con ustedes la segunda emisión de noticias de Acontecer Informativo. Darle gracias a Dios por estar frente a nuestros fieles oyentes.
0: Saludamos a los amigos que nos sintonizan a través de las diferentes frecuencias de radio: 89.7 en el Bajo Aguán, Radio Sulaco en Sulaco, Radio Quipúa en Victoria, Radio Olomán en Morazán y, por supuesto, a través de Cadena Radial del Centro, la 89.7, transmitiendo completamente en vivo desde el centro de la ciudad de la lluvia de peces.
1: En este mediodía, Acontecer Informativo en su segunda emisión de noticias con los hechos en el campo local, nacional e internacional, donde ustedes quedarán completamente informados. Presentamos titulares que hacen la segunda emisión de noticias.
0: Transportistas a nivel nacional anuncian paro de labores a partir de mañana.
1: Honduras suma 141 casos de gusano barrenador en humanos.
0: Gobierno logra superar retos de transición, pero no las expectativas de la población en los primeros 100 días, dice el general Barahona.
1: Encuentran cadáver calcinado en bordo del río Blanco en San Pedro Sula.
0: Aeronáutica Civil reporta normalidad en aeropuertos de Honduras tras ese de Spirit Airlines.
1: Detienen a sujeto con 126 paquetes de supuesta marihuana en Colón.
0: Empleados del Registro Nacional de las Personas vuelven a las calles exigiendo pagos pendientes.
1: Autoridades sanitarias activan protocolo por brote de COVID-19 en Gracias a Dios.
0: Afectados por cierre de Spirit Airlines denuncian indefensión y trabas para obtener reembolsos.
1: La liberal Saraí Espinal cuestiona gestión del actual gobierno.
0: En la capital de la República, por caída de poste y agua, el Instituto Jesús Aguilar suspende sus clases presenciales.
1: Un avión choca con un camión al aterrizar en un aeropuerto de Estados Unidos.
0: Preocupante la situación en el país con los casos de gusano barrenador en humanos, con 2 muertes en el 2026.
1: El Tribunal Superior de Cuenta participa en mesa interinstitucional para creación de política pública anticorrupción.
0: De cada 20 hondureños ha sido desplazado por violencia e inseguridad, según el Instituto Nacional de Estadísticas.
1: El expresidente de la Asociación Hondureña de Líneas Aéreas ha manifestado que cierre de operaciones de Spirit Airlines no ha trascendido la conectividad con Honduras.
0: Defensores de Honduras piden análisis objetivo a 100 días de gobierno, dice Narriad Fura.
1: Copeco y Senaos pronostican condiciones generalmente secas y cálidas en la mayor parte del territorio hondureño.
0: Calor intenso en mayoría de zonas se lleva a cabo este lunes.
1: Vinculan a empleado público en envío de marihuana desde Roatán.
0: Nasralla asegura que no aspirará más a la presidencia de la República.
1: La Dirección Nacional de Vialidad y Transporte reporta 18 muertes por accidentes de tránsito durante el fin de semana.
0: Esto y más a continuación en Acontecer Informativo en esta segunda emisión de noticias.
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0: En Acontecer Informativo. Hora en que conocemos la nota internacional, Douglas Gámez. Adelante, Douglas.
16: Agentes encapuchados del Servicio de Inmigración y Control de Aduanas, ICE, llevaron al lugar a un hombre luego de arrestarlo en lo que se presume como una operación de la agencia. La noticia precisamente se dio a conocer acerca de la detención y posterior hospitalización del hombre, se extendió rápidamente, lo que llevó a que decenas de manifestantes se apersonaran al centro médico Wyckoff Hay el sábado, precisamente en la noche, poco antes de las 10 de la noche, según se dio a conocer, y que precisamente el Departamento de Policía de Nueva York enfrenta preguntas sobre su participación en el hecho tras circular en internet una fotografía que muestra a un agente de ICE y un oficial de la policía de Nueva York junto con un hombre detenido dentro del centro de salud, de acuerdo con varios testigos presenciales y diferentes fuentes. Todo empezó en el hospital de Boswich cerca de las 9:43 de la noche del 2 de mayo. Los pacientes de la institución se sorprendieron al ver a un hombre detenido esposado dentro del hospital, acompañado de agentes armados y encapuchados. Las imágenes del sujeto empezaron a circular en las redes sociales. Y la interrogante es, ¿qué papel jugó el Departamento de Policía en la redada ahí en Brooklyn? Al difundirse la noticia, el hombre detenido en el hospital, alrededor de unas 100 personas se congregaron frente al hospital exigiendo respuesta. Poco antes de las 10 de la noche del sábado llegó al sitio. De acuerdo con los testigos, los agentes actuaron brutalmente contra los presentes, y es que más de 2 docenas de agentes del Departamento de Policía de Nueva York llegaron a una demostración de fuerza y en un acto de agresión no solicitado contra los defensores comunitarios empujaron a la gente hacia la acera y rociaron con gas pimienta a varios detenidos comunitarios. Arrestaron a una persona, explicó una otra persona con conocimiento directo del incidente. Hablamos de otros temas importantes. El presidente Donald Trump anuncia que Estados Unidos guiará barcos extranjeros fuera del estrecho de Hormuz. Estados Unidos iniciará este lunes el proyecto de libertad con el que guiará embarcaciones extranjeras retenidas en el estrecho de Hormuz, según el propio presidente. Les hemos asegurado a estos países que guiaremos sus buques fuera de estas vías marítimas restringidas, escribió Trump en su red social Trump Social al anunciar el inicio de operaciones bautizadas como Proyectos Libertad, y que según el mandatario varios países, la mayoría sin participación en el conflicto en el Oriente Medio, solicitaron ayuda a Washington para permitir la salida segura de sus embarcaciones retenidas en el estrecho en medio de la creciente tensión regional. Trump afirmó que estas naciones son meros espectadores neutrales e inocentes, y subrayó que sus barcos no tienen relación con la crisis actual. El presidente señaló además que muchas de las embarcaciones enfrentan escasez de alimentos y otros suministros esenciales, lo que, según dijo, ha complicado las condiciones de vida a bordo. Y la interrogante, ¿cómo y por qué cerrar las prisiones de ICE, que han sido clave en las deportaciones masivas de Trump? Y es que un reporte de la Alianza de Inmigrantes de Ohio expone los abusos en prisiones de ICE en esa entidad y sugiere cómo se puede cerrar tales espacios. Y es que, aunque está lejos de las fronteras, las presiones de la Agencia de Migración y Control de Aduanas en Ohio se han convertido en un ejemplo de que estos centros de retención de inmigrantes deberían cerrar, según los recientes reportes de diversas organizaciones, según se ha conocer. Además, en otro tema importante, otra noticia importante en la zona, dos mujeres ultimadas en pocas horas, en una de ellas en restaurante Wendy's. Joven indocumentada comenzó en Nueva York, y es que precisamente varias situaciones generaron en el interior de este inmueble. Una segunda víctima fue apuñalada y fue hallada aproximadamente 2 horas y media más tarde en una vivienda en West Mineola Avenue, en Valley Stream. Los detectives indicaron que los ataques estaban vinculados y que el sospechoso conocía a ambas víctimas. El sospechoso fue detenido cerca de un establecimiento de Living en una comunidad importante, según SBC News. Y por último, Spirit Airlines cancela todos sus vuelos. Así puede, precisamente, hay indicaciones de cómo recuperar el dinero, y es que sorprende el cierre de esta importante aerolínea a nivel nacional, que tiene operaciones en muchos países de Latinoamérica y del mundo, y que de un día para otro ha cerrado operaciones, y que, según algunas fuentes, al menos se habla de 80.000 personas que quedarán a la deriva, porque ya no funcionará más, ya no operará esta aerolínea conocida por vuelos de bajo costo. Más de 1.8 millones de asientos quedaron inutilizables y miles de repuestas. Spirit Airlines cerró sus operaciones de forma inmediata el pasado 2 de mayo, el fin de semana, y si no actúa rápido, recuperar su dinero puede volverse mucho más difícil en cuestión de días, según se dio a conocer. Y que precisamente 1.8 millones de asientos en el aire es el tamaño de dicho desastre económico, de acuerdo con la firma de análisis de aviación Sirion. Spirit tenía programados aproximadamente 9.000 vuelos entre el 2 de mayo y finales del mes, como un total de 1.8 millones de asientos. Eso representa un promedio de 300 vuelos diarios y hasta 60.000 pasajeros potencialmente afectados. Douglas Gámez, retorno a ustedes, compañeros.

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0: El cabo Marcos Murillo, bombero de turno en el Cuerpo de Bomberos en este mediodía, nos da a conocer el trabajo realizado en las últimas 24 horas por este cuerpo de socorro.
1: Oyentes de este importante medio, buenos días, gracias Anita por la oportunidad. El trabajo que se realizó el fin de semana siempre dirigido a lo que es a las problemáticas y emergencias que tenga la población. Se realizaron lo que fueron 7 servicios de ambulancia, de relevancia pues del sector del Locomapa, se realizó lo que es un traslado de un menor de edad con problemas de dolor abdominal, diarrea y vómito. Se realizó lo que es a la sala de emergencia del Hospital Manuel de Jesús Subirana. También se atendieron lo que es el día domingo, 2 accidentes de tránsito, donde se dio una carretera de RN23 a la altura del desvío hacia la aldea Ayapa, donde primero se lo reportó un accidente de tránsito tipo colisión entre una motocicleta, resultando lo que es una persona lesionada, donde se le dio lo que es atención prehospitalaria en el lugar y seguidamente se trasladó lo que es a la sala de emergencia del Hospital Manuel de Jesús Subirana. Al momento de encontrarlos en el Hospital Manuel de Jesús Subirana, realizando lo que es la entrega de este paciente, se reportó otro accidente en el mismo lugar. Este es un accidente tipo colisión entre una motocicleta y un vehículo, resultando 2 personas lesionadas. Una presentaba lo que es laceraciones en diferentes partes del cuerpo y una posible fractura de fémur. Y la otra persona presentaba laceraciones en diferentes partes del cuerpo, una posible fractura en una de las costillas del lado izquierdo y golpe interno lo que es en el abdomen. Estas personas se le dio atención prehospitalaria en el lugar y seguidamente se trasladaron lo que es a la sala de emergencia del Hospital Manuel de Jesús Subirana. De igual manera atendimos lo que es un incendio de Zacatera, lo que es en la aldea El Sitio, donde un incendio de unas propiedades que se encuentran en ese sector estaba tomando fuego. Se desplazó lo que es una unidad contra incendios con 3 miembros de cuerpo bombero para poder realizar lo que es el control. Se pudo realizar lo que es el control.

0: fue la atención en cuanto a los accidentes de tránsito?
1: Claro que sí, nos atendieron dos accidentes de tránsito. También mencionarle que ha incrementado lo que es lo que va del mes, lo que son los accidentes de tránsito, ya que al final de mes de lo que es de marzo, pues, perdón, de abril, hubo un incremento. Se atendieron lo que fueron solo en el fin de semana, cinco accidentes, y ahorita lo que va en el inicio del mes de mayo, pues se han atendido lo que son cuatro. Eso pues es una preocupación, ya que siempre lo que son las personas que se conducen en motocicleta son las personas que se miran más afectadas. Y pedirles pues que cuando se conduzcan lo que son en la carretera de RN23, pues ya que estén en buenas condiciones, pues no abusen a lo que son a las altas velocidades. También se atendió, Anita, mencionar en el barrio del centro lo que es un reporte de un incendio en vivienda, pero al llegar al lugar pues se verificó que se trataba de lo que es una fumigación. Pedirle a las personas que, dueños de lo que son de las bodegas, dueños de lo que son de pulperías, dueños de las viviendas, que si van a realizar un tipo de trabajo de fumigación y van a salir de lo que es de la ciudad o no van a estar cerca de su vivienda, pues hagan lo que es un reporte al 3399-4529, que van a realizar la fumigación para nosotros ya estar atentos a ello.
0: Cabo, ¿qué información han tenido ustedes sobre un incendio que se produce en horas de la noche, más que todo en esta zona de acá, en el cerro? No sé si el sector de Ayapa, pero esta zona de acá, si ustedes visualizan en horas de las 6, 7 de la noche, siempre permanece encendida.
1: Bueno, recordemos que ahorita se está trabajando en apoyo en conjunto con lo que es con ICF y tenemos el entendido que se está trabajando en la atención de ese incendio forestal, donde usted lo menciona, en la parte de la zona norte de lo que es del Cerro Ayapa, ahí es donde está alojado este incendio, y pues hay cuadrillas de ICF trabajándolo.
0: Ante las altas temperaturas, ¿cuál es la medida que se le da a la población?
1: Bueno, recordemos que lo importante es mantenerse hidratado, tomar lo que es suero, agua, alguna bebida como ser Gatorade, que puede ayudarle lo que es a mantenerlo hidratado y no andar lo que es de las 10:30 a las 2:30, que son donde se esperan las altas temperaturas y no exponerse mucho a las temperaturas del sol.
0: Bueno, muchas gracias. Y felicitarle, Cabo, porque me comentaba tras micrófono de que hoy es el Día Internacional del Bombero.
1: Sí, hoy 4 de lo que es de mayo, pues es el Día Internacional del Bombero. Nosotros como Cuerpo de Bomberos de Honduras, ya para nosotros es el 1 de noviembre, pero hoy pues felicitar a cada uno de mis compañeros bomberos, que siempre el trabajo que se realiza siempre es dirigido a la ayuda de quien sea. Nosotros no miramos género, no miramos no sexo, no miramos religión política, ni religión o temas políticos, sino que realizamos nuestro trabajo de la mejor manera.
0: Compañeros en cabina auditorio, hemos escuchado al cabo Marcos Murillo del Benemérito Cuerpo de Bomberos hablando de las múltiples labores que realizan aquí en esta estación de bomberos.

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0: 46 minutos. En este mediodía nos comunicamos con Arnoldo Garay desde el municipio de Victoria para informarnos del acontecer noticioso en ese municipio de este departamento de Lloró. Arnoldo.
1: La emisora del centro, muy buenos días. Quiero manifestarle de acá del municipio de Victoria de Lloró que el día de ayer, a tempranas horas de la tarde y noche, pues cayó un tremendo aguacero de los que pocos caen acá en nuestro municipio, principalmente en el casco urbano y creo que alrededores, aunque me están diciendo que la parte alta pues no llovió la gran cantidad, sino que fueron chubascos, pero aquí fue una tormenta exagerada que comenzó con vientos que mucha gente pues se asustó, pero bueno, y luego pues solo fue la lluvia, pero lluvia fuerte, fuerte, que duró más de una hora. Y después fue acompañado con gran cantidad de granizos. Cantidades, no era decir uno o dos o cinco o diez o veinte, no. Cantidad de granizos que caían en cada vivienda. Que daba hasta temor de que esa cantidad de granizos pues rompiese los techos, principalmente los que tienen zinc. Y bueno, cantidad, las calles inundadas, al menos llegó la frescura, la bendición de Dios, porque teníamos un enorme, pues un calor exagerado que todo el mundo se lamentaba, y con esa lluvia vino a refrescar totalmente el ambiente acá. Y por otro lado, pues también el campesinado estaba alegre, porque así ya puede ir preparando sus tierras para poder cultivar, hacer sus respectivas siembras. Aunque hay que estar claro, ahorita no se ha roto el invierno, ¿eh? Pero sí, el campesino con esa gran esperanza de que este año pues sea copioso el invierno para poder sacar sus buenas cosechas y también aliviar sus compromisos, porque no todos se siembra o no todos trabajan así lo propio, sino que tienen que tener compromisos con préstamos y cuestiones crediticias. Entonces, la esperanza es que este año pues puedan solventar muchos problemas que cada persona obtiene para poder tener, o sea, se hace creador de excelentes préstamos para poder hacer sus respectivos cultivos. Entre otros, pues también los campesinos platicando por ahí, entre corredores y todo eso, el campesino esta vez está a espera, con la esperanza del que el gobierno les puedan suministrar los insumos que se dan, que lastimosamente, bueno, acá en Victoria pues no es a todos los campesinos, no, son escogidos según versiones de ellos, y le damos la razón, porque el pobre campesinado, el que pobre, no tiene ni para comprar la semilla, mucho más para comprar los insumos. Entonces están con la esperanza que ahorita con el nuevo gobierno, papi a la orden, pues se les pueda dotar de los insumos y también del grano para poderlo sembrar y llevar, tener una cosecha tanto para la familia como para la comunidad, poder ayudar a la comunidad también con las cosechas. Y se espera eso, pero que sea pronto, que no sea después de que pase el ciclo de la siembra, sino que están esperanzados que sea ahorita antes de que comience a sembrar todo el mundo. Siempre, bueno, la verdad que todo lo bueno siempre trae algo que nosotros tenemos que a veces preocuparnos. La gran cantidad de lluvia, calmar ese enorme calor que está suscitando en todo el país, y aquí en Victoria no es la excepción, pues hubieron también cortes del fluido eléctrico, que incluso hasta la vez ahorita, fluido eléctrico solo hay en el sector del Barrio Bajo. Anoche, tarde y noche, pues solo fue el suministro de energía eléctrica en la parte de acá del sector del Barrio Arriba, todo lo que es la parte de arriba, había fluido eléctrico. Ahora no, ahora es la excepción, ahora es el barrio bajo y ciertas aldeas que tienen en el fluido eléctrico. Ya por acá donde está la estación de radio, la radio Quipúa, y la parte norte, parte alta, pues no hay fluido eléctrico desde muy temprano. Pues está esperando que se pueda restablecer y que la gente espera que la empresa de energía eléctrica invierta comunicado, qué es lo que sucede, para que la gente esté tranquila y todo eso, ¿verdad? Porque han habido muchos cortes. Toda esta semana anterior hubieron cualquier cantidad de cortes, y no solo una hora, sino que hasta 5 o 6 horas sin previo aviso. Pero bueno, todo lo bueno siempre tiene que traer un pero, ¿verdad? Pero lo importante es que ya se calmó a gran parte, en parte la calor ya se ha calmado, y qué bueno que ya la gente está tranquila, y se espera pues que continúe más agua para que el campesinado vaya a empezar a hacer sus respectivas siembras, ¿verdad? Que es el sustento diario, el sustento a la comunidad, el sustento al país también, es lo que se espera. Otra orden de noticias, pues hay cosas que también hay que lamentar. El día de hoy se encontró una persona sin vida ahí en el sector de Las Vegas, en el sector que se llama Barrio Suyapa, que es conocido como el Huerguero, calle que va hacia el río de Las Vegas y río Jacagua, que es el que pasa por ahí también, que es parte del sector de Las Vegas, y pues se encontró sin vida. No se sabe qué hora fue el ultimado esta persona, no tenemos conocimiento del nombre del mismo. Las autoridades pues estarán haciendo cargo de las respectivas investigaciones y ver a qué hora fue que fue ultimado, y se puede tal vez encontrar la persona que lo haya hecho, ¿va? Bueno, esa es parte ya de la autoridad, de la policía, que tienen que encargarse de eso. Lamentablemente, porque Las Vegas está en feria. Está en feria. Ha estado tranquilo, celebrando lo que es el Día de la Cruz, que el verdadero día fue el día de ayer, ¿verdad? El día de ayer, pues ya lo demás es tradicional, ¿verdad? Y a partir de lunes, martes y en adelante, pues ya es tradicional por parte de responsabilidad del patronato que se encuentra ahí en el sector de La Vega. Pues es lo que podemos informarles de acá, compañeros, con la esperanza, o sea, más que todo con esperando de que esa respectiva investigación se haga y después para poder informar el nombre del que fue ultimado y si puede dar la captura de quien lo haya hecho o quienes lo hayan hecho. Es lo que más se espera. Bueno, compañeros, es lo que les puedo informar de acá de Victoria y Oro. Yo les puedo, esperando que el día de mañana tal vez recabemos más información para ponerlo al tanto de todo lo que sucede en el ámbito local. Así que yo regreso con ustedes, compañeros, a Estudios Principales. Muy buenas tardes.

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0: Muy bien, continuamos, ya estamos a la una de la tarde, ya ha pasado, estamos a la una en la tarde ya con 10 minutos. ¿Qué tal? Buenas tardes, estamos completamente en vivo a través de Radio Sulaco, a través de 89.7, allá en la cabecera departamental Lloro, en la zona de Victoria Lloro, a través de la 92.9, y a través de 100.1 allá en Morazán Lloro. Gracias a todos nuestros amigos, ¿verdad?, que nos reportan señal desde Morazán, desde Olanchito, desde Jocón, desde Arenal, desde Puentecita. Qué placer enorme saludarles, Marco Antonio Meléndez, ya que teníamos unos días ya que no nos enlazábamos con 89.7 debido a los grandes apagones que se han estado dando a nivel nacional, ¿verdad? Qué placer de poder compartir a esta hora de la tarde. Gracias a los amigos que nos sintonizan allá en la zona de Huachipilín, a los amigos en Altamira, ¿qué tal? Feliz tarde. Para mí es un grato placer poder compartir a esta hora de la tarde la hora ranchera, ¿verdad? Para todos los compadritos que están conectados a través de las diferentes frecuencias de radio, 89.7 en la ciudad de Lloro, 100.1 en Morazán Lloro y 92.9 allá en Victoria y 102.9 acá en el municipio de Sulaco, Lloro, ¿verdad? Un placerazo enorme poder compartir en esta tarde. Estamos a hoy día lunes, estamos a fecha hoy 4 de mayo del año 2026. Bueno, quiero decirle que ya estamos cerquitita ya de poder ya celebrar el Día de Mamá. Yo quiero saludar a todas esas madres desde antemano. Sabemos que pues el Día de la Madre es un día muy, muy celebrado, por cierto, en muchos sectores. Eso pues es algo que nos atrae mucho y que de igual manera pues madre solo hay una, papá. Eso sí. Por eso si usted tiene su madre viva, dele en vida lo que necesita. Ayúdele. Porque sabemos que madre solo hay una, mi raza. Pues bien, estamos a la una en la tarde con 13 minutos a través de las emisoras del centro, a través de cadena radial del centro. Saludos cordiales a mi gente allá en Morazán Lloro, Lanchito, Jocón, a mi gente allá en el sector de El Siriano, los plebes de Olancho, raza.
1: Mucho gusto, ya me llegó.
0: Okay. Tengo solicitado el muñeco. Saludos a mi gente Marrales Francisco Morazán.
1: No, mucho gusto.
0: A usted que nos escucha también allá en el Terrero Blanco.
1: Hola,
0: a mi gente allá en Valle de Ángeles. Buenas tardes. Estamos completamente en vivo a través de las emisoras del centro 89.7 102.9 acá en el municipio de Sulaco. 96-030-447. Para que usted me solicite su ranchera, ¿verdad? A usted que nos escucha en Lloro. 96-030-447 habilitado. Vámonos con más.
1: Vamos a cantar una cumbia que se llama
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0: Gracias.
1: Ahí quedó, pariente. Vámonos. Una cumbia que se llama El Muñeco. ¿Cómo no? Con mucho gusto, mis plebes. Hoy ya va a sonar en todas las plataformas. Démela por ahí.
0: No.
1: Acompáñanos, joder. Vos sos gran aragán, ya te mire. ¡Copa Willy!
3: Ya aquí me quedo yo solito.
1: Sí. Ya lo viste.
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Tequi, ¿cómo estamos, raza? Saludos a mi gente allá en la zona de Victoria, Lloran, Olanchito, Jocón. ¿Cómo estamos allá en el medio? Saludamos allá a mi buen amigo Javier Rosales. Ahí es nuestro amigazo Fabio, allá en la zona de Las Pilas, Fabio Palma, ¿qué tal? Don Augusto Palma, ¿qué tal? Saludos también ahí a el popular Melvin. Saludos allá en la zona de Las Pilas, Neyo. Saludos también para nuestra amiga Leti Flores. Un placer enorme saludarles a través de las emisoras del centro. Ahí al primazo Heraldo Dubón también, que nos escucha ahí en la zona de Agua Blanca. Hombre, qué placer, ¿verdad? Bueno, tengo por acá un tema. Les presento a los Tucanes de Tijuana para todas las madres solteras. Échele, raza. ¿Y cómo estamos? En vivo a través de emisoras del centro, ¿eh? Vamos a la 1:00 p.m. ya con 20 minutos. En breve se viene la pausa comercial. Saludos a los amigos allá en la zona de La Vega de Marale. Ahí a la familia Serrano, familia Galindo, familia Puerto. A usted que nos sintoniza también allá en el Pedregal, en Yucolateca. A los amigos en Orica, en Valle de Ángeles, en el Pedregal. A los amigos en el Calichón, Guaymaca, buenas tardes, vámonos. Soy una madre. A los compadritos que nos escuchan allá en San José el Potrero, usted que viene saliendo ya de sus labores, raza, usted que viene ya como quien dice de sus respectivas chapias. Algunos amigos por ahí están chapeando sus cafetales, otros están por ahí ya al pie del árbol sintonizando emisoras del centro, y algo otro que están por ahí, ¿verdad? Como quien dice ahí en su maquita, recostaditos, diciéndole a la vieja amor, haceme una tacita de café por ahí. Uy, hombre, qué barbaridad.

0: La generosidad se entiende como un valor y una cualidad en las personas, caracterizado por ayudar a los demás de un modo honesto, sin esperar o obtener nada a cambio. Debemos aprender a ser generosos, a compartir y a dar a los demás, sobre todo si son menos afortunados. Y no solo compartir o ofrecer bienes materiales, también se entiende como estar disponible y ofrecer ayuda. La generosidad se suele apreciar y se considera como un rasgo de bondad entre las personas. Como muchos valores sociales, se relaciona con la empatía y la acción de ponerse en el lugar de otros. Esta es...
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5: 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Respeto por el cliente, respeto por el equipo, respeto por el negocio. 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Que si el uniforme se ve limpio, completo, impecable, no se fija en tus procesos, en tus problemas internos o en tus esfuerzos. El cliente no ve si usted tiene dinero o no para comprarlos. El cliente solo se fija en lo que logra ver. A quien no le interesa cómo usar el uniforme, tampoco le interesa cómo atiende o cómo representa tu marca. El uniforme no es para verse bonito, es para hacer bien tu trabajo y hacerlo con excelencia. Cuando usted permite uniformes más o menos, también acepta actitudes más o menos, resultados más o menos y esfuerzos más o menos. 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
12: Bien, quiero mandar un saludo allá hasta la zona del Jaral, allá el popular Marcio, allá el popular Omar. Omar, allá en el barrio El Venado, dice, quiero la canción. Dos botellas de mezcal, dice Omar ahí. Dos botellas de mezcal de Los Morros, ahí para complacer ahí al popular Marcio y ahí al gran Omar, ¿eh? Saludos ahí en la zona del Jaral, hombre, ahí a toda la raza del Jaral. Dos botellas de mezcal, raza. La 1:29 minutos en el género ranchero. Hey, saludos a los compadritos ahí en el rodeo de Pacaya. ¿Qué tal? ¿Cómo estamos? Saludamos allá a don Cayito Galindo, que fiel oyente a la hora ranchera. Recuerde que en Casa Centro también ya contamos con radios. En breve se viene la siguiente pausa comercial, mi gente. Quiero saludar también a los amigos allá en lo que es parte de Orica. ¿Cómo estamos allá en el Panal San Ignacio? Saludos a la familia Aguilar López en el Panal.

Muy bien, excelente. Y sonaba ese bonito tema musical, dos botellas de mezcal ahí para el popular Marcio. Saludos ahí al chico Los Siete Quiebres también que nos escucha allá en la ciudad de San Pedro Sula. Saludos ahí en la ciudad de San Pedro Sula, ahí para el popular Wilkin Serrano, ¿eh? El chico Los Siete Quiebres. ¿Ah? ¿Cómo estamos allá en la ciudad de San Pedro Sula? Bueno, las calores están súper exageradas, mi gente. Mucha preocupación, ¿verdad? Sabemos que se han estado dando muchos apagones. Usted siempre que estos apagones se den, yo sé que la energía está fallando mucho, y pues decirle a la gente que tenga mucho cuidado con sus aparatos, con lo que es el televisor, el equipo de sonido, la refrigeradora, la estufa. Tenga mucho cuidado que en estos apagones se le dañan muchos aparatos a la gente. Nos viene la comunicación telefónica. Hola, muy buenas tardes. Hola. Hola, buenas tardes. Hola, buenas tardes. Hola, hola. Bueno. 96030447. Quiero saludar ahí al amigo hasta el barrio Buenos Aires. Ahí para el gran Reinaldo Antonio Rodas, allá en el barrio Buenos Aires. Les saludamos. Les presento a Eden Muñoz. El tema se llama Ni Te Conozco. Que le vaya bien. Gracias ahí a los amigos que nos escuchan en la zona de Las Pilas, en la zona de San Antonio Sulaco. Buenas tardes. En el barrio Lizote, barrio El Campo. Somos emisoras del centro. A nombre del baby Marco Antonio Meléndez, que les saluda, ¿no? Para todas las chicas y chicos que me acompañan a esta hora. Simple y sencillamente Marco desde Sulaco y Oro. Eden Muñoz, ni te conozco, ni me saludes.

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Bien, para J.R. Lozano en la comunidad de La Trinidad, disfrutando el 89.7, nuestro amigo Noé Murillo. Yo no he llorado, Yendi. Él nos escucha en La Esperanza, San Ignacio, Francisco Morazán.

Por acá a las 4 de la tarde con 40 minutos en la 89, bachata para todos. Yo no he llorado, Yendi. Saludos en esta hora de la tarde también para J.R. Lozano en la Trinidad, disfrutando el 89.7. Jocelyn Licona en Guaymaca, Francisco Morazán. Mi morena bella o mi bella morena, Diego.

0: las 4, se marcan las 4 de la tarde con 44 minutos en la 89.7. El quinto mes del año 2026, el mes de la madre. 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
5: Minutos, ya casi el final del programa, la tarde de este lunes, hoy 4 de mayo del 2026. E invitarles para que a partir de las 7 de la noche podamos estar siempre en la sintonía a través del 96847780 en el programa Romántico de la Noche. 120 minutos en los cuales usted podrá disfrutar de la compañía del 89.7. Mientras tanto, Joe Vera, el hombre de tu vida en la 89.7.

0: Bueno, se marcan las 4:54, Joe Veras, el hombre de tu vida, ya casi el final del programa de hoy, pero siempre haciéndole la invitación para que a partir de las 7 de la noche podamos disfrutar lo mejor de la música romántica en Romántico de la Noche. Kiko Rodríguez, usted no sabe, 96-84-77-80, para que usted pueda comunicarse en esta casa de radio. Mari va quedando en el medio, disfrutando el 89.7.
1: Y con amor.
0: Ariel Reyes en el sitio, ¿qué tal, Ariel? Y también saludos para Mari Cabrera en Ayapa.

0: Bueno, se marcan las 4:59 en la 89.7 Bachata para Todos. Escuchábamos a Raulín Rodríguez, Usted No Sabe. 96-84-7780, se marcan las 4:59 ya al final del programa de hoy. Invitarles para que a partir de las 7 de la noche podamos disfrutar lo mejor de la música romántica. Usted esté pendiente de 7 a 9. Puede marcar el 96-84-7780 y disfrutar de la música romántica en la comodidad de su hogar, por supuesto. Raulín Rodríguez, usted no, Kiko Rodríguez, Usted No Sabe. Quiero saludar ya al el ocaso del programa a Nixon Rodríguez, a Eric Rodríguez y a Reina Noemí Rodríguez. En la ciudad bonita de San Pedro Sula nos sintonizan a través de la www.rcrseguirohn.com. Fieles oyentes de la 89.7. En la ciudad bonita de La Ceiba también Edita Hernández. No se despega por nada la radio. A donde quiera que vaya, esta señora viaja también a Estados Unidos y ahí nos lleva en su teléfono, en su móvil. Gloria Leonor en Sabanetas, en el municipio de Valle de Ángeles, en Francisco Brazán, en esa hora de la tarde, disfrutando también del 89.7. En Minas de Oro, en Corralitos, Cristina Vejí, en esta hora de la tarde. Saludos y gracias por estar siempre en la 89.7. Agradecerle a Dios en estos 60 minutos que me permitió haber compartido con ustedes lo mejor de la música bachata. Invitarles también para que mañana a partir de las 4 de la tarde disfrutemos juntos. Ustedes a través del 96847780 y yo complaciendo sus melodías en la cabina de la mejor estación radial, emisora del centro. Gracias por su fiel atención, no mueva su dial que en breve programación especial. Y recuerde, su cita es a partir de las 7 de la noche. Invitarles también a todos nuestros amigos en el sector del municipio de Sulaco, en el municipio de Victoria, también en San José del Potrero, para que usted pueda adquirir sus artículos electrodomésticos en Casa Centro, en el municipio de Sulaco, ubicados en el barrio María Auxiliadora.
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4: Muy buenas, hermanitos y hermanitas, depende de dónde usted me esté escuchando. Desde las entrañas de la Tierra Madre les habla su guía de siempre. Les saluda el hermanito Pablo, el hombre que tiene el don de escuchar el latido de los órganos y de encontrar la cura donde otros solo ven tierra. Pero mi labor no estaría completa sin la sabiduría de la hermanita Caridad, esa alma bendecida que con el aroma de sus hierbas y el toque de sus manos santas ha devuelto la salud a miles de hogares hondureños. Juntos, como los hermanitos de la Caridad, somos la farmacia de Dios en la tierra. Y hoy venimos a revelar los secretos botánicos para esos males que le roban la paz a su cuerpo. Estamos en este bendito mes de febrero, tiempo de limpieza, hermanito, tiempo de purificación, donde la savia de las plantas sube con más fuerza para sanar a quienes tienen fe. Yo, el hermanito Pablo, junto a la hermanita Caridad, sabemos que hay enfermedades que no solo duelen, sino que avergüenzan o desesperan, males que se esconden en los sentidos y en las extremidades. Pero hoy hemos bajado de las altas cumbres para decirles que para cada martirio existe una hoja y para cada infección, hermanito, existe una raíz. No permita que su cuerpo se marchite mientras la naturaleza florece. Nosotros estamos aquí para extenderle la mano y entregarle la medicina pura que la devolverá a el vigor que usted solía tener, a la alegría que usted solía vivir. Iniciamos con el tormento de los malos olores del cuerpo y la sudoración de azufre. Hay personas, hermanitos, que por más que se bañen emanan un olor fuerte, que sacan ese olor inhóspito que aleja a las personas. Esto es porque su sangre está cargado de toxinas y su hígado no puede más, hermanito. Si su hígado se encuentra mal, usted va a oler mal. Se refleja en el exterior. Esto es debido a las toxinas que están intoxicadas, hermanito. La hermanita Caridad recomienda el baño de hojas de nogal con jugo de limón real y un toque de bicarbonato de montaña. Este remedio limpia los poros desde lo más profundo y neutraliza los ácidos que causan el mal olor. Yo trato su pureza, hermanito. Yo la trato con la mística de la limpieza absoluta, garantizando que esa fragancia de enfermedad desaparezca y que su presencia vuelva a ser agradable y fresca, devolviéndole la seguridad para caminar entre la gente sin temor al rechazo. Hablemos ahora de los calambres repentinos. Es ese dolor que le da a la medianoche o mientras trabaja, donde el músculo se le encoge, como si tuviera un alambre por dentro. La hermanita Caridad ofrece la frotación de aceite de árnica con esencia de romero, hermanito. Esta medicina botánica calienta las fibras musculares y activa la circulación que se ha quedado dormida. Yo trato su movimiento, hermanito, yo lo trato con la autoridad del restaurador. Yo lo trato asegurando que esos tirones desaparezcan de sus piernas y también de su espalda, hermanito. Nosotros le ofrecemos este alivio inmediato para que sus músculos recuperen la elasticidad y usted pueda descansar o trabajar sin el miedo de que un calambre lo deje doblado por el dolor. Pasemos también al martirio de la pérdida de audición. Esos hermanitos que han perdido el oír, si usted siente que el mundo se le está apagando, que escucha ruidos como de grillos o que tiene que pedir que le repitan las cosas porque no las escucha, es porque sus oídos están bloqueados por aire o por falta de nutrición en el nervio. La hermanita Caridad recomienda la gotita de aceite de almendras. Este remedio desinflama el canal auditivo y despierta los sentidos que se han ido durmiendo. Yo trato su sentido del oído con la mística del sonido puro, garantizando que la claridad regrese a su cabeza. Al usar lo que nosotros le estamos ofreciendo, usted volverá a escuchar el canto de las aves y la voz de sus seres queridos con la nitidez de su juventud. Yo tengo demasiados hermanitos que me han tenido pena, que no me han querido contar sus problemas, que me han estado ocultando lo que ellos han estado sintiendo. Pues yo, hermanito, le digo desde ahorita que usted no me debería de tener ninguna desconfianza, ninguna pena, porque aquí yo le voy a ayudar, porque lo que yo quiero es verlo bien el día de mañana, yo lo quiero ver bien, yo lo quiero ver trabajando, trayéndole el dinero a la casa, el pan de cada día a su familia, brindándole el estudio a sus hijos. Por lo que, para que usted se me guíe en el camino del bien, le recomiendo que se venga a la consulta. Lo dejaré a continuación con mis números de teléfono y mis direcciones para que sepa dónde llegar.
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4: Un tema que desespera es la picazón del cuero cabelludo y la caspa de fuego. Hay personas que no aguantan el ardor en la cabeza, que se rascan hasta sacarse sangre, porque sienten que algo les camina por dentro. La hermanita Caridad sugiere el enjuague de agua de romero. Esta medicina natural mata el hongo que usted tiene ahí, refresca la piel de su cabeza y fortalece la raíz de su cabello para que deje de caerse. Yo trato su corona física con la mística de la frescura, asegurando que la irritación se disuelva. Nosotros le ofrecemos este tratamiento capilar para que su cabeza descanse y usted recupere la paz, libre de esa picazón que le quita el sueño y le marchita el ánimo. Enfrentemos también la falta de resistencia sexual y el cansancio del hombre. Si usted siente que ya no cumple como antes, hermanito, que el cansancio le gana o que su cuerpo no tiene la fuerza necesaria para estar con su pareja, es porque su energía vital está por el suelo. La hermanita Caridad ofrece el jarabe de raíz de maca con ginseng hondureño y un toquecito de miel de jilote. Este es un tónico de puro vigor que despierta la fuerza dormida y le devuelve la potencia que los años y el estrés le han quitado. Yo trato su hombría, hermanito. Yo la trato con la mística del fuego renovado, asegurando que su resistencia regrese. Nosotros le ofrecemos este vigorizante natural para que su relación de pareja florezca de nuevo, con la pasión que Dios bendice. Finalmente, atendamos también los uñeros malignos y la carne viva. Ese dedo que está rojo, con pus, y que late como si tuviera un corazón propio, es una infección que puede llegar al hueso si no se trata. La hermanita Caridad recomienda el emplasto de cebolla blanca, asadita con sal de mar y unas gotas de tintura de yodo vegetal. Este remedio madura la infección y saca la uña encarnada, sin necesidad de cirugía dolorosa, hermanito. Yo trato sus extremidades, hermanito, yo las trato con la autoridad del sanador, garantizando que el latido y el dolor desaparezcan. No permita que un uñero le impida caminar. Nosotros le ofrecemos la cura de la tierra, asegurándole que su dedo sane y su piel cierre con la fuerza de la salud recobrada. Sabemos que muchos de ustedes han buscado alivio en farmacias que solo les dan químicos que les dañan el estómago. Pero aquí con los hermanitos de la caridad, usted encontrará la verdad de la naturaleza. No importa si su problema de audición es viejo o si su falta de potencia le causa vergüenza. Tengan fe en que la botánica sagrada tiene la llave para su recuperación. Aquí los recibiremos con el respeto y el amor de un hermano, dándoles el tratamiento exacto que su cuerpo está pidiendo a gritos. Venga a vernos hoy mismo, que para la fe no hay imposibles y para la caridad no hay enfermedades que no tengan solución. Espero que estas palabras de salud hayan sido el bálsamo que su cuerpo necesitaba este día. Muchos hermanitos me escriben constantemente para decirme que mi programa les ha ayudado, que ellos han podido calmar esa enfermedad, que han podido calmar ese dolor que no los deja dormir, pero que necesitan ya lo demás, que necesitan llegar a la consulta para poder hablar conmigo, para poder ver qué es lo que está pasando. Pues hermanito, el día de hoy le recomiendo que anote bien las direcciones, porque las estaremos pasando ahorita a continuación. Este programa ya ha llegado a su fin y espero que le haya gustado. Lo dejaré con las direcciones y los números de teléfono para que no se me pierda, para que vaya en el camino del bien, para que vaya agarrado de Dios, para que vaya agarrado de la mano con Jesús. Hermanito, espero que le haya gustado. Nos veremos en el siguiente programa. Bendiciones.
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2: Hola, hola, estimados amigos, apreciables hermanos que están sintonizando esta radio en este momento. Nos da bastante alegría poder saludarle y estamos acá dándole gracias a Dios por una oportunidad más de vida que nos da nuestro Padre Celestial y poder llegar a sus hogares, a sus corazones, donde quiera que usted está escuchando esta radio. Este programa es para presentarle muchos testimonios de las personas que ya vinieron a nuestro centro botánico y aquí encontraron su medicina y aquí sanaron las enfermedades. Muchas personas han resuelto enfermedades terribles, enfermedades que cuestan mucho dinero su sanidad, pero acá con poco dinero, con un tratamiento 100% natural, pudieron combatir esa enfermedad. Muchas gracias a las personas que día a día esperan este programa a esta hora y en esta emisora. Yo soy don Enrique, un siervo, servidor de Dios, ayudando a miles de personas con la orientación, con la consejería y también ayudando a recuperar su salud con la medicina natural. También ayudando en asuntos de ciencias ocultas, porque hay muchas personas que están atrapadas, hay muchas personas que están amarradas, hay muchas personas que han sido víctimas de un amarre, de un bloqueo, de una brujería, personas que le han hecho daño en su hogar, que han perdido un hogar, que los separaron a través de trabajos maléficos, los separaron de su compañera, lo separaron de su familia. Mi hermano, usted que ahora se arrepiente de los errores que usted cometió, usted que encuentra extraño y usted dice, pero ¿por qué? ¿Por qué actué de esa forma, de esa manera? ¿Por qué cometí graves errores si yo estaba muy bien en mi hogar con mis hijos, pero ahora ando rodando en la calle? Ando rodando, me siento arrepentido, dice usted, sin saber que existe brujería para dominar el estado de ánimo, dominar el pensamiento de alguna persona. Hermano mío, bienvenido, bienvenido al programa de Don Enrique, el programa de los testimonios. Vamos a presentarle ya nuestros primeros testimonios acá en el programa de Don Enrique.
3: ¿Por qué fue que vino usted a este lugar?
4: Por el asunto de la vista. Bueno, yo venía, ¿verdad? Que me dijera.
3: Sí.
4: Me dijera el hermano Enrique. Pues no, él me dijo que era. Entonces yo le creí y me dio medicina. Estoy bien, bien, bien, bien. Porque yo trabajo bien, descansadamente. No es voluntad de trabajar, ¿sí?
3: Qué bueno.
4: ¿Sí?
3: No sabe cuánto me alegra, hermano.
4: No, yo le agradezco mucho.
3: Le llegó.
4: Sí, me llegó.
3: Sí. ¿Sí? Le miré los ojos que tenía bastantes cataratas, tenía miopías,
4: ¿sí?
3: Pero ahora le miro los ojos limpitos.
4: No, yo ahora para qué, como le digo, yo el hijo mío, este control.
3: Sí.
4: No, yo te conozco y con el día que ya viene.
3: Ajá.
4: No, se fue para China, la.
3: Sí.
4: No lo conocía.
3: ¿Usted no lo conocía?
4: No, el primer día que vine allí, ¿sí? No lo conocía.
3: Ajá. ¿Y su propio hijo?
4: El propio hijo.
3: ¿Y no lo conocía?
4: No, no lo conocía.
3: ¿Es porque no miraba?
4: Miraba acá, sí.
3: unas letras pequeñas no las miraba.
4: No.
3: De largo no miraba.
4: Tampoco.
3: Pero no. Ahora que tomó nuestra medicina, ahora sí mira bien.
4: Ahora sí.
3: Dígale al público que lo escucha aquí a través de este programa si usted está curado o no está curado.
4: No, yo le digo a mis compañeros, amigos y todos que vengan aquí a quitarlo, quita Dios, que los encamina, los quita. Que no hay mentira, lo que estoy hablando yo es la realidad, porque yo estaba bien regado, yo no miraba casi. Pero ahora yo tengo mi vista buena.
3: Sí. Y ahora, no miraba nada.
4: No miraba nada, no, sí. Solo más.
3: Pero la medicina le llegó y
4: me se curó. Sí, sí.
3: Ahora sí mira.
4: Ahora,
3: ¿cuántos años tiene usted, hermanito?
4: Yo tengo 78.
3: 78 años.
4: Sí.
3: 78. No miraba nada.
4: No miraba.
3: Pero vino a donde don Enrique,
4: bien,
3: aquí a Nacaome.
4: Sí.
3: ¿De dónde es usted?
4: De aquí, Chiflón.
3: Del Chiflón, sí.
4: Bueno,
3: gracias, hermano. Bendiciones.
4: Bueno.
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0: 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Estamos acá a través del programa de don Enrique, programa de radio de don Enrique, el programa que presenta testimonios de agradecimiento a Dios y también un reconocimiento a don Enrique por las medicinas que nosotros tenemos. Traigo muchos tratamientos desde Perú, desde la botánica, desde el templo, del altar del indio Tarahumara. De allá del indio Tarahumara traemos muchos arreglos herbolarios, muy buenos, muy buenas estas medicinas. Son preparativos naturistas herbolarios de muy fina calidad, productos naturales de muy fina calidad. Desde la botánica del indio Tarahumara los traemos porque son efectivos, porque sí sanan, porque sí curan. Y estos elixir, estos compuestos herbolarios están para usted. Para usted que se encuentra enfermo, para usted que tiene una enfermedad, en estos momentos usted está sufriendo de una gran enfermedad. Usted ha visitado médicos y no han podido encontrar la sanidad. En algunos casos se trata de enfermedades ocultas, enfermedades misteriosas, pero también hay enfermedades que se pueden curar con la medicina natural. Y por esa razón tenemos acá estos tratamientos de la botánica del indio Tarahumara, que son muy buenos estos medicamentos para que usted se sane de distintas enfermedades. Son muy buenos porque son hechos por una persona de mucha experiencia, y son hechos también con plantas seleccionadas, plantas muy importantes. Son plantas que tienen un poder sanador, curativo, muy eficaz, muy bueno. Vamos a seguir acá con los testimonios. Cuéntele a la gente cómo está eso.
1: Sea que cuando yo vine aquí, el hermano Enrique, bueno, mire, yo venía pero cabal de mi enfermedad, porque yo ya no pensaba curarme, pues. Sí. Porque mire, a veces uno cuando caía en el suelo, yo en el suelo me revolcaba, pues, y entonces, mire, y era el dolor. Primero empecé en de las piernas, de las piernas para arriba. Ah, pues, aquí se me vino a sentar dolor aquí en la vejiga. Ah, pues, y mire que ahí me pasaba día y noche.
0: Pero nadie lo llevaba a buscarle medicina, hasta que un día escuchó nuestro programa usted y dijo usted, sí, voy a ir donde don Enrique,
1: dijo usted. Mire, voy a ir donde don Enrique, porque a mí me decían, no vayas allí, me decían, porque no vayas allí.
0: No vas a hallar la medicina.
1: No vayas allí.
0: Pero usted tenía fe.
1: No, y dije, yo voy a ir donde ellos, el cipote que anda ahí conmigo. Le dije, no, yo voy a ir donde ellos, le digo que yo...
0: Y ahí me voy a curar.
1: Allí me voy a curar, dije yo, y yo tengo la fe en el Señor, dije yo, y en ellos también, dije yo.
0: Sí.
1: Le doy gracias a Dios y a la medicina y a usted, al hermano Enrique también, que me ha curado. Yo, gracias a usted y al Señor también, porque usted es un, digamos, que le ha dado ese poder el Señor también de que cure los enfermos y digamos, todo enfermo aquí viene a dar donde usted, y nosotros vamos a venir cuando tengamos alguna enfermedad, que vamos a venir a dar donde usted. Porque...
0: Qué bueno, hermanito. ¿Usted le da las gracias a Dios, hermano?
1: Sí, le doy gracias a Dios y a usted también y a la medicina que me ha dado.
0: Está bueno, hermanito. Muchas gracias, hermano. Seguimos presentando muchos testimonios de personas que ya tuvieron una experiencia con nosotros. Personas que ya vinieron donde don Enrique, ya vinieron acá al altar de don Enrique, ya conocen de la capacidad de este humilde maestro de las ciencias ocultas, preparado y capacitado para resolverle esos problemas que usted tiene. Tiene problemas en el amor, se está separando de su compañera de hogar. Entonces no permita que eso suceda, no permita perder el tiempo, porque el tiempo perdido hasta los santos lo lloran. Es importante que usted ponga mano ya a cualquier problema que tenga, y aproveche la capacidad

0: La capacidad en ciencias ocultas que tiene este humilde varón y esta hermandad que está por acá para ayudarle, para servirle. A través de productos de los templos, de los altares, de la gran alta magia, hemos traído estos productos para ayudarle a usted. Nosotros le vamos a explicar a usted cómo se hacen estos productos. Usted que va a agarrar camino, usted que va para otro país buscando una mejor vida, una prosperidad, buscando una forma mejor para trabajar y ganar dinerito, ganar mejor que como gana acá en su país. Usted necesita suerte, usted necesita un arreglo exotérico, ocultista y espirituista. Abre caminos para abrir esos caminos y poder llegar a la cima donde está la abundancia, la riqueza, la prosperidad. Usted quiere llegar a ese punto, ¿verdad? Quiere llegar a ese punto, pero sabe que para llegar a ese punto de la prosperidad, de la abundancia, de la riqueza, usted tiene que subir muchos peldaños, muchos obstáculos. Tiene que subir muchos peldaños, cruzar muchos obstáculos para que usted pueda llegar a ese punto. Y sabe que don Enrique tiene brillantes secretos, arreglos muy especializados para que usted pueda llegar a ese punto de la fortuna, de la abundancia, donde las cosas se le hacen fáciles, donde todo viene fluyendo a su persona, todo viene fluyendo a sus manos. Por ejemplo, hay un arreglo. Este arreglo viene de un altar de México. Es un altar muy poderoso y hacen un arreglo. Ellos hacen un arreglo ritualizado, preparado con oraciones en el altar. Y es un poderoso arreglo que le permite a usted abrir caminos. Abre los caminos que se encuentran cerrados para llegar a la abundancia. Este poderoso arreglo espiritual, espirituista, exotérico, le permite abrir los caminos que se encuentran encerrados, que lo conducen a la abundancia y la prosperidad. Así es que debe visitarnos, porque este arreglo exotérico, espirituista, de alta magia, rompe cualquier atadura, rompe cualquier bloqueo en el camino de la prosperidad. Usted que ya días trabaja, ya días viene trabajando, pero usted no puede prosperar, no puede salir adelante, no le rinde su dinero. Mi hermano, venga, visíteme. Comencemos ya una obra. Una obra de baños espirituales, limpias espirituales, arreglos que yo se los voy a entregar para que empiece usted a abrir caminos. Abra caminos de la abundancia, la prosperidad. Pero debe venir con mucha fe, debe tener mucha fe. Tenga fe primeramente en Dios y después mucha fe y confianza en este maestro que ya tengo muchos años de experiencia, muchos años acá sirviendo a este bello pueblo, muchos años de estar cumpliendo mi palabra, de estar ayudándole a usted muy efectivamente con mucha capacidad y efectividad para hacer cualquier operación, cualquier obra de orden místico, de orden espiritual. Don Enrique la tiene, don Enrique le resuelve, don Enrique no le va a fallar jamás. No le vamos a fallar, hermano. Si nosotros le prometemos es porque tenemos capacidad de cumplirle, mi hermano. 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Seguimos acá acompañándole a través de la radio, mi querido hermano. Le hablaba de un poderoso arreglo de orden místico, de orden espiritual, un poderoso arreglo que ha sido elaborado por los ancianos del altar, por los maestros mayores del altar. Y es un poderoso arreglo místico, abre caminos. Poderoso arreglo místico, abre caminos. Elaborado con esencias, elaborado con ingredientes seleccionados del orden exotérico, del orden espiritual, y está orado misteriosamente, tratado con espíritus, y este le ayuda para abrir caminos que se encuentran cerrados en la abundancia, en la prosperidad, en la fortuna. Usted que trabaja demasiado, trabaja mucho, mucho, pero usted no puede prosperar. Hagamos estas limpias, hagamos estos riegos que me le van a ayudar muchísimo. Bueno, muchas gracias a las personas que me están escribiendo, las personas que agarran su teléfono celular y me escriben. Dice, hola maestro, le escribo porque necesito de su ayuda con algo que no sé cómo explicárselo. Ya no puedo seguir ignorando lo que está pasando. Esto desde hace unas semanas me comenzó. Siento algo en mi casa. Dice, al principio solo eran algunas pequeñas cosas. Yo no les hacía caso. Pero ahora esto ya se está saliendo de control. Yo no puedo dormir. Trabajo todos los días, pero yo me levanto cansado porque en la casa pasan cosas que no me dejan dormir. Como por ejemplo, hay unos malos olores, como a eso de las 11 de la noche hasta las 12. Yo también escucho cómo los perros lloran con un gran miedo. Acá en la casa como que anduviera alguien. Pero fíjese, don Enrique, que yo tengo cámaras y yo las reviso y yo no miro nada. Solo se escucha como que anduviera algo. No sé si soy yo o es que realmente viene algo. Yo vivía bien acá con mi compañera, pero yo cometí un grave error. Fíjese que yo estaba enamorado de otra mujer. Entonces yo provoqué que mi esposa se fuera de la casa para meter a la otra mujer. Es que ella así me lo pedía. Pero don Enrique, cuando esa mujer se dio cuenta que mi esposa ya no estaba, ella no quiso venir a esta casa. Yo creo que solo me utilizó. No sé si eso tiene que ver con lo que a mí me está pasando. Yo siento que no duermo. Cuando voy a trabajar, me siento una gran debilidad en el día. Hágame un estudio, maestro, y puede decirme a través del programa si es que soy víctima de algo o qué está pasando. Muchas gracias. Ok, mi estimado hermano, muchas gracias a usted por escribirnos, por estar participando siempre de nuestro programa Naturista, Vida y Misterio. Mi hermano, usted clarito lo dice de que usted fue utilizado. Claro que sí, fue utilizado por esa señora que quería que usted sacara a su esposa de su casa para supuestamente venirse a meter ella. Y usted se dejó engañar. Usted sacó a su esposa de su casa con la idea de meter esa otra mujer a su casa. Y ese fue un grave error el que usted cometió, mi querido hermano. Y usted está pagando las consecuencias, mi hermano, de haber hecho ese gran pecado donde usted estaba corriendo a su esposa para meter a otra mujer y esa mujer le falló. Hermano, está a tiempo de que usted nos pueda visitar para poderle ayudar, para hacer una obra de orden espiritual, de orden exotérico ahí en su casa, para que vuelva la paz y la tranquilidad. No sé si podamos ayudarle a recuperar a su esposa, su verdadera esposa. No sé si podamos hacer eso ya, porque ya pasa algún tiempo. Pero de lo que sí estamos seguros que podemos ayudarle, mi querido hermano, es a recuperar la paz y la tranquilidad. Gracias por escribirnos.
1: Quiero que me le cuente a la gente que lo está sintonizando en este momento, ¿cómo es su enfermedad?
2: Mi enfermedad, hace 4 años que me comenzó. Mi enfermedad, al verla así, pareciera que es poco. Es un ácido fuerte en el estómago, un ácido. Mientras me da un medicamento el doctor, ahí me mantiene un poco. Pero ya luego vuelve otra vez el gran ácido, un solo ácido, y aquello grande, gomito puro ácido, cada rato. Y un solo malestar en el estómago que no aguantaba.
1: Usted había tocado puertas de hospitales.
2: Hospitales, sí, los hospitales, amigos, así, ya. Casualmente tenía ahorritos y los ahorritos que tenía quedaron en nada. Sí, por la enfermedad que me ha molestado, me ha atormentado mucho tiempo.
1: ¿Usted se hizo una endoscopía?
2: Me hice una endoscopía con el especialista.
1: Sí.
2: Con el especialista.
1: ¿Qué le dijo él?
2: No, que tenía una infeccióncita leve en el estómago, pero que eso no era para que me molestara esa gran enfermedad que yo sentí.
1: ¿Y le dieron unas recetas y usted compró medicina?
2: Compré todo lo que me dieron y no, mientras me la estaba tomando me sentía un poquito medio, pero ya después me volví otra vez.
1: Le volví.
2: Sí.
1: Usted dice que sentía como una quemazón en la
2: garganta.
1: Como
2: una quemazón en la garganta, en el estómago, pero no tenía cura en ninguna parte porque fui a un montón de doctores, un montón de médicos. Y nunca me daban buena medicina.
1: Usted hizo de todo tipo de medicinas.
2: De todo tipo de medicinas.
1: Naturales,
2: naturales y todo, sí.
1: ¿Cómo se siente ahora?
2: No, gracias a Dios me siento bien mejor. Y así como yo me he curado, sí se pueden curar montones de personas.
1: Así es, todo es tener fe, ¿verdad?
2: Todo es tener fe. En primer lugar es que hay que usar la fe.
1: La fe,
2: porque correcto. Cuando la fe se los pierde.
1: Y que la medicina sea buena, ¿verdad?
2: Que
1: la medicina llegue, ¿verdad?
2: Que llegue.
1: Porque si la medicina no es de buena calidad.
2: Si no es de buena calidad o medicina.
1: Es como tomar agua.
2: Es como tomar nada.
1: Sí, correcto. Pero cuando la medicina es buena, se siente.
2: De la primera vez, uno siente el cambio.
1: Siente
2: no ocupa estar ese montón de días o semanas o meses, sino que desde que empieza la medicina que es buena, ya mira, ya empieza el alivio.
1: Nosotros le dimos varios tratamientos. Empezó tomando la medicina y usted empezó a sentir el cambio.
2: Empecé a sentir el cambio.
1: Y ahora pues ya se siente
2: mejor. Ya me siento bien mejor, gracias a Dios. Me siento bien.
1: Por eso da el testimonio
2: ante Dios. Por eso lo doy ante Dios y lo doy con toda mi voluntad. Y que no es mentira lo que les estoy diciendo.
1: Así es, hermanito, así.
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1: Cuéntele al público, ¿qué receta fue la que hizo también?
3: Entonces agarré la emisora y ya empezó a dar el testimonio, o sea, la orientación de la medicina. Yo padezco de azúcar, va. estos años atrás he estado bien mal. Entonces cuando yo escuché, oí decir que el tamarindo era bueno para el azúcar licuado, ¿va? Y otras cosas que se me olvida, pero sí, el tamarindo me ha ayudado bastante. Ahora, hace 15 días empecé y yo me siento bien, duermo bien, como bien y trabajo y todo tranquilo, porque parece que esa cosa me ha rebajado bastante el azúcar. Primero no dormía, una sofoca en el cuerpo y un montón de cosas, pero ahora yo me siento bien, bien, bien, bien, gracias
1: está,
3: a ustedes.
1: Está haciendo el tamarindo con toda la fe.
3: Con toda la fe, licuado.
1: Hay muchos hermanitos que no saben cuál puede ser la medicina, y puede estar en el patio de la casa la medicina. Sí, sufría con esta diabetes.
3: Sí, perennemente, todos los días, noche y día, digamos, un dolor de cabeza, dolencia y debilidad. No podía comer bastante comida, como decir, bastante tortilla, no, ni carne, ni nada, porque me pegaba, ya desde el momento me levantaba la cosa, como que una hélice que andaba en la cabeza. Pero de poco acá yo como, duermo y trabajo tranquilo, ya todo se me ha apartado.
1: Tranquilo.
3: Y sí. Sigo con la bebida.
1: Tienes que estarlo haciendo, sí, ese jugo de tamarindo con níspero y la sábila.
3: Exacto.
1: Para que esto le vaya ayudando al páncreas a producir insulina.
3: Insulina,
1: y
3: exacto.
1: Que esto también se vaya comiendo, esta medicina se vaya comiendo el azúcar.
3: Exacto.
1: Sí, todos tenemos azúcar, solo que niveles altos y bajos ya es una enfermedad.
3: Sí, yo poco escucho radio, de los programas así, pero ese día agarré el radio y lo prendí y me gustó el programa. Entonces esperé, cuando yo voy a inventar la medicina, entonces puse atención y luego seguí escuchando, y ya como yo tengo de esas cosas en la casa, entonces les digo a las muchachas, arréglenme un... Ya empecé a beber y sí, me llegó.
1: Sigue bebiendo. Usted tomaba la pastilla, tomaba otras pastillas para el azúcar, pero ahorita no la está tomando.
3: Ya,
1: la
3: medicina he dejado por la... Sí, mucha dejado, medicina de esa creo que es mala para el órgano también, la pastilla.
1: Intoxica el hígado.
3: Sí. Entonces yo le doy gracias a Dios y a ustedes también, porque ustedes son unas personas que orientan al pueblo, ¿va? A todos nosotros de las montañas, de los pueblos, gente humilde que vive allá, que tal vez no tienen dinero mucho para buscar una medicina, porque ahora hacer la enfermedad vale mucho dinero.
1: Uno
3: va a un hospital, a una clínica, son cerros de pisto, y aquí no se gasta nada.
1: Es correcto. Imagínate, es un regalo que Dios nos dio.
3: Sí, un regalo, sí.
1: La naturaleza Dios se la regaló al hombre.
3: Exacto. Y hay que aprovecharla.
1: Hay que aprovecharla. Pues, más en Honduras, que tenemos biodiversidad de plantas.
3: Sí, exacto. Nosotros
1: tenemos un país rico.
3: Sí, es cierto.
1: Bueno, mi amigo, encantado. Usted vino hasta acá. ¿Podemos decir de dónde vino?
3: Yo vengo de Esquías.
1: De Esquías, Comayagua.
3: Comayagua.
1: Ha venido hasta Siguatepeque.
3: Hasta Siguatepeque.
1: Se ha venido con toda voluntad este testimonio.
3: No, mira, que es de una medicina que me ha llegado y yo me siento bien. Pues,
1: sí. Bueno, encantado, hermano.
3: Bueno,
1: bendiciones.
3: Bueno.
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